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10: ¡Cuisillos!
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13: Para que veas que te queremos.
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2: Como medida preventiva ante el huracán Simón, hoteles de Puerto Vallarta resguardaron a turistas. Además, se estima que hubo cambios de fecha de entre 15 y 20% de las reservaciones, informó Coparmex Puerto Vallarta. El gobierno de Jalisco mantiene este lunes la suspensión de clases en 22 municipios como medida preventiva ante los efectos del huracán Simón y para proteger a la comunidad educativa. La SEDECO puso en marcha Circuito 14, un programa que seleccionó 17 proyectos para capacitarlos y vincularlos con la industria de semiconductores, con el objetivo de fortalecer la proveeduría local.
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2: El responsable del proyecto ciudadano de Puerto Vallarta, Diego Franco, advirtió que Puerto Vallarta enfrenta problemas administrativos, deficiencias en servicios públicos y falta de atención a las colonias. La Profepa denunció ante la FGR presuntas ocupaciones irregulares en la zona federal marítimo-terrestre de Sayulita, en Bahía de Banderas. El INE hizo un llamado a la ciudadanía de Puerto Vallarta a revisar la vigencia de su credencial para votar y realizar con anticipación los trámites necesarios para participar en la jornada electoral de 2027.
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2: Como medida preventiva ante el huracán Simón, hoteles de Puerto Vallarta resguardaron a turistas. Además, se estima que hubo cambios de fecha de entre 15 y 20% de las reservaciones, informó Coparmex Puerto Vallarta. El gobierno de Jalisco mantiene este lunes la suspensión de clases en 22 municipios como medida preventiva ante los efectos del huracán Simón y para proteger a la comunidad educativa. La SEDECO puso en marcha Circuito 14, un programa que seleccionó 17 proyectos para capacitarlos y vincularlos con la industria de semiconductores, con el objetivo de fortalecer la proveeduría local.
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2: El responsable del proyecto ciudadano de Puerto Vallarta, Diego Franco, advirtió que Puerto Vallarta enfrenta problemas administrativos, deficiencias en servicios públicos y falta de atención a las colonias. La Profepa denunció ante la FGR presuntas ocupaciones irregulares en la zona federal marítimo-terrestre de Sayulita, en Bahía de Banderas. El INE hizo un llamado a la ciudadanía de Puerto Vallarta a revisar la vigencia de su credencial para votar y realizar con anticipación los trámites necesarios para participar en la jornada electoral de 2027.
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0: episodio de Ya Oíste. Esta vez yo, ahí los que me están escuchando, quiero que se pregunten, ¿hace cuánto no se desparasitan? ¿Hace cuánto no desparasitan a toda la familia, a la mascota? Creo que también es muy importante. Ahí pregúntenselo porque hoy traemos un tema sobre parásitos. Está conmigo el doctor Jesús Manuel Rodríguez Guzmán. ¿Cómo estás, doctor?
1: Hola, ¿cómo estás? Muy bien, muchas gracias.
0: Y yo quiero saber primero, antes que nada, ¿esta parte de la cisticercosis es igual que la tenia que escuchamos por ahí? ¿Qué pasa con esto?
1: De hecho, justamente eso es algo bien interesante, que es con lo que vamos a hablar. O sea, hablar de cisticercosis realmente es hablar de una fase de lo que es propiamente un microorganismo que se llama teniasis, que es un parásito. Taenia, hay dos tipos. Algo que se le llama Taenia solium y Taenia saginata. La que vamos a abordar para hablar de cisticercosis es la Taenia solium.
0: Y me remonto al cerdo, ¿no? Porque pues la misma palabra lo dice. Pero tenemos tal vez este mito muy bien arraigado de que el cerdo no bien cocido, ¡pum!, cisticercosis. ¿Es así o no es así?
1: No exactamente. De hecho, justamente es lo que vamos a abordar en este momento. Tendríamos que hablar de lo que es el ciclo, o propiamente el ciclo de la cisticercosis y el ciclo de la tenia. Y hablaríamos como tal, tendremos que tener en cuenta dos cosas. El cerdo se le conectaría como un hospedero intermediario y al humano como un hospedero propiamente definitivo. Pero ¿qué pasa realmente aquí? Si hablamos realmente de lo que es el cerdo, ¿Qué nos aportaría el cerdo? Realmente hablaríamos de esto. El humano o la cadena de transmisión o el mecanismo de transmisión se llama fecal-oral. Y realmente en el humano sí ocasionaría tanto teniasis como cisticercosis. En el cerdito no ocasiona lo que es teniasis. En el cerdito solamente ocasiona lo que es la cisticercosis. En el humano, en el cuerpo humano, tendríamos este gusano. Propiamente la tenia es un gusano plano, tiene una cabeza y se caracteriza porque tiene como cuatro ventosas, es decir, cuatro como hoyitos, por así decirlo, en su cabeza. Y tiene unos ganchos que se van atando al intestino. Esto es lo que hace que realmente se fije al intestino. Pero, ¿cuál es la característica de este gusano? Este gusano es hermafrodito, se reproduce por sí mismo, tiene tanto reproductor masculino como femenino. Y es plano, y cada una de estas cositas planitas adentro alberga huevecillos. Y entonces ahí empieza el ciclo. Entonces, ¿qué pasaría con esto? ¿Sabes? Una cosa interesante y que me gusta mucho. ¿Sabes cuánto mide este gusano? Mide de 2 hasta 7 metros. Okay. Y eso es muy interesante porque imagínate, en cada una de estas segmentos que se van formando, hay miles de huevos. Entonces, ¿qué pasa justo ahí? Justo ahí lo que hacemos es de que existen prácticas como pueden ser fecalismo a raíz del suelo. Esto es, hago popó, literal, en la tierra, donde ya sea que haya alimentos o incluso un mal manejo de las excretas, ¿no? Como, por ejemplo, vemos que sí hay un drenaje, pero ¿dónde desfragua esto? ¿Dónde irriga esto? Irriga a los vegetales que propiamente se consumen. Y entonces ahí es donde empieza lo interesante, porque entonces sabemos que existen animales que se le llaman de traspatio. Imagínate, las personas hacen popó, literal, ahí está la tierra, y los cerditos, ¿qué hacen? Están todo el tiempo jugando con sus naricitas, consumen esta tierra, los productos que están ahí. Los niños salen a jugar, o incluso consumes propiamente algún alimento que ya ha sido irrigado con esta agua. Pero ¿qué pasa? Que en el cerdito entonces encontramos que ya propiamente en la tierra están estos huevecitos. Estos huevos propiamente la tierra no va a hacer que lleguen a la siguiente fase, que es la cisticercosis. Vamos a diferenciarlo aquí. Entonces el cerdito se lo come, esos huevitos en el cerdo sí van a ocasionar que se desarrollen hasta cisticercos, pero ahí van a quedar, no se van a formar gusanos en el cerdo. Aquí es donde viene lo interesante. El humano come la carne, ¿y cómo sería realmente que el humano pueda realmente decir este consumo de la carne pueda ser lo que me origine? Un alimento mal cocinado. Pero si estamos hablando de que ya el huevo en el cerdo se ocasiona un cisticerco, ¿cómo se puede morir? Con una buena temperatura, con una cocción. ¿Cuánto necesito cocinar la carne de puerco para que realmente no me ocasione la infección? Por 20 minutos a más de 70 grados centígrados. Esto obviamente dependerá mucho, ¿no? Y entonces yo ya me lo como y adivina qué pasaba con estos cisticercos. Estos cisticercos es como si tuvieran una capita alrededor, un montón de cosas que son proteínas, y entonces se desnaturalizan o que se destruyen, por así decirlo, con nuestro ácido clorhídrico, y volvemos al mismo ciclo. Ahí está el ciclo. Pero esta es la parte interesante, porque si yo te dije de que consumimos el puerco, ya está el cisticerco, pero eclosiona con el ácido clorhídrico. Entonces dices, bueno, va a formar gusanos, y ese es

0: un ciclo de gusanos. Entonces, ¿cómo realmente se forma el cisticerco? El cisticerco es, ya no involucro propiamente al puerco, involucro el contacto yo directo humano, lo ingiero, pero ¿qué pasaría entonces ahí? Que estos huevitos se van a ir a través de la sangre.
1: Entonces, ahí sí somos completamente responsables, ya el cerdito no tiene nada que ver, porque no hubo un intermediario, entonces ahí sí, por completo somos responsables porque no tuvimos la higiene adecuada.
0: Correcto.
1: Porque si dices que está en la tierra de las heces, que otra persona fue e hizo ahí, entonces llega mi hijo y empieza a jugar ahí, se lleva las manos a la boca, ahí es donde hay la infección.
0: Correcto. Si yo te hablo de cisticercos, la gente no... Muy poca gente sabe, por ejemplo, que los vegetales también pueden ser una fuente de... Porque realmente, si te hablo de cisticercos, ¿qué te viene a la cabeza? ¿Qué se le viene a la cabeza a todos? Los cerdos. Las verduras, aunque las hayas lavado bien, la garantía está desde un buen cultivo, desde que realmente tienes una buena práctica de esto, o un buen manejo de las excretas.
1: ¿Qué hacer cuando sí nos gustan mucho las fresas, sí nos gustan mucho las ensaladas? Digo, ya hablamos de la carne de puerco, pero ¿qué sí está en nuestras manos? O sea, ¿qué tipo de medidas?
0: Si queremos consumir, a lo mejor los vegetales, no vamos a meter tanto en frutas, sino en general, todo lo que es desinfección que no sea por calor, ya sea frutas, verduras, que sean irrigadas por esto, pues sería lavado y desinfección de vegetales. ¿Qué haríamos? Pues disminuiríamos el factor de riesgo, digámoslo. ¿Cómo lo haríamos? Pues sería a lavarlo con agua potable, claramente, o sea, ya utilizar el agua que esté limpia. Y una cosa que sí vemos son diluciones con clorito, con cloro, ¿no? Que son, le llamamos diluciones de hipoclorito de sodio, que coloquialmente lo conocemos como el cloro comercial que tenemos en casa. Después de que los enjuagamos, retiramos la mayor parte de materia orgánica que a veces vemos, ¿no? Tienen tierrita y esto, lo quitamos. Y posteriormente podemos hacer estas diluciones con cloro. ¿Cuánto correspondería? Por un litro, estos incluso envases que tenemos de crema y demás que miden un litro, de agua potable, o sea, no que sea de preferencia agua potable, claramente agua purificada, le ponemos aproximadamente 2 mililitros de cloro. ¿Cuánto sería esto? Media cucharadita cafetera.
1: También me genera duda. Hay personas que después de desinfectar vuelven a enjuagar. ¿Está bien o mejor no?
0: Depende. Depende cómo me lo digas. Por ejemplo, si la práctica es, lo voy a desinfectar y luego le voy a querer quitar los residuos con agua de la llave, pues me refiero al agua corriente, pues evidentemente no sería lo correcto. El agua de la llave, aunque esté purificada, sí tiene ciertos ciertos componentes que no lo hacen tan viable, ¿no? En el contexto, por ejemplo, de que si lo voy a enjuagar, pero con agua de garrafón, con agua que a lo mejor es de filtro, de la que tenemos de la llave, de la que filtramos en casita, de estos purificadores, pues perfecto. Lo correcto sería, y de hecho así lo menciona la mayor parte de las etiquetas, solo escurrimos después de la desinfección sin
1: ya
0: meterlo. Aunque claro, tiene que ser dependiendo del producto que utilizamos.
1: Agradezco mucho que estés aquí para poder brindar esta información. Sí creo que nos quedó muy claro esta parte de la teniasis y la cisticercosis, que son cosas diferentes.
0: Claro.
1: Y que ya hablamos que el pobre cerdito solo está existiendo y no tiene la culpa en sí o directamente.
0: Sí, claro.
1: La higiene de manos, la higiene de tus alimentos, la cocción de tus alimentos son muy importante. Entonces, pues, gracias por quedarte hasta el final. Doctor Jesús, muchas gracias por estar aquí también.
0: Al contrario, gracias por la invitación y pues también invitarlos a que esto sea una práctica habitual, a desparasitación en casa y pues buenas prácticas higiénicas.
1: Yo soy Claudia Mejía, nos vemos en un siguiente episodio. Hasta pronto.
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2: ¿Qué tal, amigos? ¿Cómo están? Les saluda Juan Carlos Chiñas, el Zorro Fresa. Y ahora les voy a presentar Las Qué Buenísimas de esta semana. Lugar número 5. 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

0: estas fueron las que buenísimas de esta semana, los 5 primeros lugares. Yo soy Juan Carlos Chiñas, el Zorro Fresa. 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
2: Las 12 con 3.

bendecida noche de martes 13, es cabalístico, damas y caballeros. Martes no te cases ni te embarques. ¡Ay, qué miedo! Nada de supersticiones. Acá queremos puro espíritu positivo, ¿sale? Todo listo y preparado para llevar a su radio esta qué buena madrugada, insisto, de martes 13. Quédese, acompáñenos con el caimán, con el gancito, sus servidores y amigos, sus animales nocturnos. Le vamos a llevar música, alegría, saludos, informaciones, complacencias y más. Aquí te saluda, te acompaña Juan Carlos Vital MX en esta qué buena madrugada.

0: amigos.
1: ¡Hey, familia! 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Saludos a la banda que nos está acompañando allá en Santa Cruz, Acuyac, Atoyac, perdóname. Ando todavía con sueño, tráete un café, carnal, a toda la banda de allá de la alcaldía Benito Juárez. Gracias, qué gusto que estén con nosotros acá. Y para ustedes tenemos más música a través de... Damas y caballeros, quedo a sus órdenes en el WhatsApp 5551668929.
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1: La 1-5.
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Ya se suena la marca registrada, compa Octavio Cuadras, viejo. 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

abrazo a toda la banda que nos sintoniza en toda la República Mexicana, en cualquier rincón. Gracias por dejarnos entrar a tu oído y tu corazón. Somos la famosa Qué Buena. 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

0: para este martes, por ahí le voy comentando, 2 a 4 de la tarde, hay mucha lana en Chambando y Ganando, con el Pollo y con Chitara, así que prepárense a ganar. 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Aquello se va a poner re bueno, como la Qué Buena. Sigo a tus órdenes, contáctame en todas las redes sociales. Me encuentras como Juan Carlos Vital con Berebaca MX. Juan Carlos Vital MX.
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0: 2 con 1.

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0: Grupo 1. El aplauso para nuestro amigo Sonido Famoso con nosotros.
1: Quiero mandar abrazos a la banda que nos acompaña allá en Campeche, en Escárcega, para ser exactos, a través del 103.9 FM en el 92.9 Valparaíso, Zacatecas, a la gente del 95.9 de allá de Puerto Vallarta, Jalisco, del 97.1 de Guadalajara, a la banda del 88.9 en Morelia, Michoacán. En cualquier que buena, gracias, qué gusto que estés con nosotros. 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
3: Las 3 con 2.

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0: 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Saludo bien especial para Fernando y la familia Piña González que nos están acompañando, a toda la banda allá en Jardines, ¿verdad? En Ecatepec de Morelos. Gracias allá. Suena la Qué Buena con todos los taxistas. ¡Ánimo! Gracias por su comunicación. Ya volvemos. Hay más música.
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0: Yo te sigo saludando y acompañando. Yo soy Juan Carlos Vital, MX.
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0: 4 con 3.

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Fíjate que hablando de los conciertos más chidos, digo, para cerrar 2026 no se podía hacer de otra forma sino con broche de oro, con los Bukis, su majestad, que se van a presentar en el estadio GNP. Esto va a ser el 12 de diciembre, el día de la Virgencita de Guadalupe, y para el 19, presentándose en Guadalajara, Jalisco, su majestad. Van a estar también allá, y a través del 97.1 FM tendremos accesos para sus presentaciones. Nosotros le enviamos abrazo bien especial a la banda que ahorita nos está acompañando en Monterrey, Nuevo León, en Ixmiquilpan, Hidalgo, a la banda de Puebla Capital, a quienes nos sintonizan en Chiapas, en Sinaloa, en Sonora, a la banda de allá de Guerrero, en Acapulco, en Chilpancingo. Gracias acá, y con ustedes su cuate el Jito.

0: Escorpio 9. La Chimichanga. ¿Y cómo no? ¿Y cómo no?
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0: Prácticamente son las 5 de la mañana. Qué gusto que estés con nosotros. Hay que despertar con una sonrisota de martes, ¿eh? Échenle la oreja hasta la otra oreja con esa sonrisa. Contentos, felices, alegres, con buena vibra, con alegría, con energía positiva y sonriéndole a la vida para que la vida pues también nos sonría, ¿eh? A ver, chicos, les pregunto a ustedes. Ya ves que estamos en época de huracanes, mucha lluvia, ¿verdad? ¿Sí saben por qué los huracanes tienen nombre de mujer? Es neta, ¿eh? Los huracanes tienen nombre de mujer. Y es que están igualitos, ¿eh? Cuando están furiosos se llevan la casa, el carro, se llevan todo. Como... ley humana y ley de naturaleza. Señoras y señores, así los queremos sonriendo. Venga, venga, venga, ánimo. Aquí les seguimos acompañando en Qué Buena Madrugada. Yo soy Juan Carlos Vital, MX.
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0: 5 con 3,
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1: 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Son las 5:09. 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

0: familia, es momento de despedirnos. Los vamos a dejar con más música aquí a través de la famosa Qué Buena, para que sigan despertando con todo el ritmo de esta Qué Buena madrugada, que arranquen su martes al 100%, ¿eh? Y sin supersticiones. Martes 13, quédense a continuación y a partir de las 6 de la mañana, el Coco, el Gallo y el Mamuchit en el show que va para arriba. Nosotros le decimos gracias a nuestros supercompañeros que estuvieron por acá rifándosela como todas las noches en la producción, el jefecito Oscarito Ganchito González, y en la operación mi carnalito el Caimán. Ya nos vamos, usted sea inmensamente feliz y no se eche para atrás ni para agarrar vuelo. Soy Juan Carlos Vital MX, soy tu cuate el jitomate, soy el capibara de la Qué Buena.
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0: Ya es hora. ¡Dale para arriba tus mañanas! Con el gallo, el cocodrilo y el mamut. ¡Comenzamos! Esto es Pa' Arriba. ¡Buenos días!
3: ¡Muy buenos días! Oye, todavía principio de semana, 13 de octubre.
4: Mi sirena.
3: Vamos a presentar a todos y cada uno de los integrantes de este programa, desde Tacubayita la Bella, cantante talentoso, carismático, Alejandro Guzmán Cortés, él es el cocodrilo.
4: Hola, carayola, ¿cómo están? Buenos días para toda la bandera de México, para todo el legado de nuestros héroes y símbolo de la igualdad de nuestros padres y nuestros hermanos. Buenos días, ya llegamos. Compartimos contigo el número para pedir la rola que te da para arriba, 5551668929. 5551668929. Para que jueguemos a lo mismo el día de hoy.
3: Desde Guadalajarita la Bella llega con un vocerrón que cualquiera envidia. Señoras y señores, él es amigo, él con un gran corazón siempre ha defendido su estandarte. Adrián Padilla García, ¡el mamut!
5: Muchas gracias, mi querido cocodrilo, mi querido gallito. Aquí estamos completamente en vivo, señoras y señores, listos para llevarles entretenimiento, diversión para toda la familia. ¡Vamos, vamos, vamos con los hijos de la mañana! ¡Para arriba, juntos los tres! 55-51-668-929. ¡Márcalo ya!
3: ¡Qué bonito, señoras y señores!
4: Espérate, espérate tú. Allende nuestras fronteras y desde la agrícola oriental, un hombre que se ha manifestado como ese sabedor de lo que la gente le gusta probar y de lo que la gente se quiere enterar. Los artistas son su producto, pero la cocina es su coquetería. Aquí está Luis Martínez, el gallo.
3: ¡Qué bonito! Oigan, vamos arrancando, comenzamos. Invitándole a toda la banda a que se comunique de una vez a nuestras líneas telefónicas 55-51-668-929. Estamos disponibles y nos vamos con la primera rola que te da para arriba. Llamada telefónica, venga mamuchín.
5: Bueno, buenos días, ¿cuál es la rola que te da para arriba?
6: Buenos días.
5: Hola, ¿cómo te llamas, princesa?
6: Ángeles.
5: ¿De qué parte de la República, mi amor?
6: De Nezahualcóyotl.
5: ¿Cuál es la rola que te da para arriba? Cuéntanos.
6: La de Grupo Firme. Ajá. El beneficio de la duda.
4: Mi amor, aquí ¿qué tanto ponemos? Del 1 al 10 a ti te gusta el Firme?
6: Un 10.
4: ¿Y si, te cuento que de repente no está tanto? ¿Lo disculparía?
6: Me gusta. Si me gusta, incluso si tuvieran algunos boletos.
3: Ah, bueno, ahora que se presente acá,
4: ellos
3: mi amor.
4: Sí, seguramente sí tienen boletos. Las 6
6: pero
4: o 9.
6: Si me pueden regalar unos boletos para algún otro concierto.
4: Ah, claro que sí, mi amor. Si te comunicas como a las 12, nos ponemos de acuerdo.
3: Claro, mira, va a haber uno para el de Pinta con los Askis. Si tienes credencial de la FES Aragón, pasas. Se va a poner de re chupete, amor. Son las 6:09.

0: ¡Qué buena! ¡Buenos días!
1: Hola, buenos días.
0: Hola.
1: De la mañana. Les saludo desde aquí, desde Tapachula, Chiapas.
0: Hola.
1: México.
2: ¿Qué fue? Tapachula.
1: Excelente programa. Les mando un saludo cordial y un fuerte abrazo a todos. La canción que me da para arriba es de Julián Álvarez, Rey sin Reina.
2: Pues hola.
3: Porque no es lo mismo los montes de Tapachula que Chula tápate esos montes.
0: ¿Qué hora son?
2: Las 6:12.
0: 13, ¿no? Bueno, vamos para arriba.
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1: Si ya le pusiste la silla al caballo y aún así no se quiere sentar, otro caballo ya debes de buscar. Si ya le pusiste la silla al caballo y aún así no se quiere sentar, otro caballo ya debes de buscar.
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2: Son las 6:16.
1: 6:15 Este show va por...

0: Seguimos complaciendo. Pide tu rolita. ¿Cuál te da para arriba? 5551-668-929.
1: Hola, hola, buenos días. ¿Quién habla?
2: Hola, hijo de la mañana. Ese gallito, ese
0: coco. Yo le gordito.
2: Ese mamut.
0: ¡Qué vida!
2: Mi nombre es Ángel. Y la rola que me da para arriba es la de las nachas.
1: ¿Cómo crees? A mí también me gusta mucho esta canción.
0: Para arriba con las nachas, doña Cuca.
1: Dame la oportunidad de escucharla, mamuchita.
3: Échale, son las 6:19.
0: Vamos.
1: Uno, dos, tres, ya perdiste. Bye.
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0: Tiempo de hacer una pausita, regresamos, quédate con nosotros, volvemos con la rola que te da para arriba, te estamos complaciendo al 5551-668-929, puede ser llamada telefónica o nota de audio en el WhatsApp.
1: Esto es para arriba.
2: El número de la cabina y también el WhatsApp de la que buena es el 5551-668-929, márquenos ahora.
3: Ya son las 6 de la mañana con 22 minutos. Buenos días.
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2: La Qué Buena, buenos días.
3: Sí, hello.
4: Sí, buenos días.
2: ¿Cómo te llamas, carnal? Buenos días, bienvenido.
4: Eric.
2: Eric, te paso el mamuchín para que te entienda, mijo.
5: ¿Cuál es la rola que te da para arriba, Mary?
4: Pues la de la MS, Tu Postura.
5: Aquí te la ponemos. ¿De qué parte del mundo hablas?
4: De aquí, de Guadalajara.
5: ¿Y tú y nosotros vamos?
2: Para arriba. Mamuchín, pa ¿quieres arriba. Que te ponga en Tu Postura?
5: Claro, si se puede, sí. 6:32, yo encantado, mi rey, yo experimento.
2: Pa' arriba con...
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1: Las dedicadas se piden a un solo número, 5551-668-929. Gerson, buenos días.
2: Buenos días.
3: Gerson, nombre portugués.
1: Bienvenido a la Qué Buena.
4: ¿Qué significa Gerson en español?
2: Hombre forastero.
5: ¿Cómo? Ajá, sí, claro.
2: Hombre forastero.
1: Ah, ya entendí, hombre rastrero, dije ahora. Vamos a ver si está por acá Andrea Yoselin. Ella es tu esposa, ¿celebramos algo con ella?
2: Pues fue su cumpleaños de jueves, pero ya no pude hacerle su dedicada. No, pero pues el miércoles de la noche.
1: Sí.
2: Sus mañanitas.
1: Ah, y sí. Está,
2: aquí está conmigo.
4: Gerson es el que vive lejos de su tierra.
1: No pudo haber dedicada, pero qué tal hubo arrimada.
4: No, caramba.
1: A ver, vamos a ver esto por acá. Andrea, buenos días.
6: Hola, buenos días.
1: Hola, Andrea, te estamos hablando de la Qué Buena, mi amor. Yo soy Luis Martínez, a mí me dicen El Gallo. Aquí a mi derecha está el Mamut Padilla.
3: ¡Qué habido!
1: Justo a mi izquierda, el Cocodrilo Guzmán.
4: Hola, pequeña.
1: Y juntos, mi amor, queremos preguntarte si el jueves fue tu cumpleaños.
6: Correcto.
1: Pues muchísimas, pero bien artisísimas. ¡Hey!

0: No creas eso, Andrea, estás muy bonita. O sea, si volvieras a tu planeta natal, allá serías una belleza. Miss Universo.
1: Bueno, pues hermosa Andrea, escucha con atención porque está dedicada.
0: ¡Es para ti!
1: ¡Para ti, para ti!
0: Adelaida.
1: Adelante, ver, Gerson.
0: Gerson.
2: Pues, aquí estás enfrente de mí y que me caigas gorda y... Y luego me andas manoteando y me andas diciendo, ay, ya te fallan.
0: Qué rico, ¿te andas manoseando?
2: Pero pues sabes que te amo mucho, te quiero mucho. Te amo, amo a mis hijos. Y pues ahora sí que gracias por estar conmigo estos años.
3: ¿Pero por qué estás tan conmovido?
2: Nuestro aniversario.
3: Estás muy triste, mi rey, porque estás agüitado. Es motivo de felicidad, no de tristeza.
2: Ah, no, es que es la voz aguardientosa que tengo.
0: No digas eso, no tienes voz aguardientosa.
1: Ni Gerson.
0: Sí estás muy fregado, pero voz aguardientosa no, tampoco.
2: Ah, pues ya, 4 décadas, imagínate.
0: Ah, caramba, señor, de los 4 décadas.
2: Pero sí, gracias por estar conmigo.
0: De nada, mijo. Y Andrea, ¿qué le quieres decir?
2: Muchas cosas, pero... Ya casi nos mandan a la fregada, pero...
0: ¿Cuánto llevan juntos, Andrea?
4: Llevamos 7 años.
0: ¿Y cuántos hijos tienen en 7 años?
4: Tenemos 4.
0: ¡Ay, hijo de toda tu... Tranquilo, papito, relájate.
3: Es probete, no artete.
0: Padilla. ¿Hay una cosa de plástico, mijo? Que uno usa para que estas cosas no pasen. Se llama alcancía. Ahí ahorras el dinero, papá.
1: A ver,
0: para que
1: ya se las agarren de teflón.
0: Para que te hagas la vasectomía, desgraciado.
1: Que ya se las agarren de teflón o que ustedes sean de salva no es culpa de Gerson, ¿ok?
0: ¡Ahora!
3: ¡Gayú! ¡Sí!
1: ¡Qué bárbaro! ¡Qué Gerson!
0: ¡Ay, sí, no! ¡No manches, Gerson! Está bien que sirve el rifle, pero no luces tanto, mijo. Está bien que no sea de salva, pero no la cargues, papito.
1: Y toda la noche con Gerson y con Gerson y con...
0: ¡Se la pasan con Gerson todo el tiempo!
3: Sí. ¡Claro, porque son pareja!
0: ¿A poco eso debería ser así?
1: Imagínate
3: cada
1: que
3: quien le... cita sus clásicos.
0: Dice el mamut, yo recientemente sí.
1: Mi Padilla anda pero sí filoso.
0: Pero bueno, ya para que... El mamut ya inclusive abrió una página de internet para sacar cita.
1: Ah, Padilla. Ya lleva agenda.
2: Sí, en el doctor, en el...
3: Estos vatos saben más de mi vida que yo. ¡Qué bárbaro!
0: No, el coche nuevo, y se trae para las muchachonas.
1: Padilla es tremendo. Ya desde que sacó su podcast, nada, no está insoportable.
0: Pero a ver, volviendo al cochino del Gerson. ¡Gerson!
2: ¡Mande!
0: Ya, mijo, tranquilo, pues ¿cuántos más quieres tener?
2: No, ya, ya.
0: ¿En qué trabajas, mijo? ¿Eres diputado? ¿Vas para presidente o qué?
2: No, soy chofer de la aplicación. No.
3: Yo pensé que eras chef.
0: ¿Y con eso alcanza? ¿Por qué chef?
3: Pues sí, pues se ve que prepara muy buenos alimentos.
0: Se echa muy buenos caldos, dice. ¡Ay!
2: Ah, eso sí, hago muy, muy rico de comer y pregúntale ahí.
0: Oye, Gerson, neta, carnal, ya no, ¿eh? Ya. Acuérdate, no, mira, si vas al seguro es gratis, mijo, ahí te hacen el procedimiento.
3: ¿A poco?
2: De hecho, sí, claro. Nos conocimos con un hijo aparte. Bueno, está.
0: Ah, o sea, no. ya cada quien traía uno.
2: Sí, o sea.
0: Uno nosotros. Tú y uno ella.
2: Ah, exactamente.
0: Y ya de ambos son dos.
2: Exacto.
0: Dos y dos son
2: 4 y 2.
3: Son 6. El cálculo matemático antes
0: de... Y en el taxi tragamos todos. Dice, ¡ay, qué barro!
1: Tú no eres el cálculo de nada, tú eres puro. Bueno, ¿qué canción se van a quedar?
2: Pues con la que nos conocimos fue la de El color de tus ojos.
0: Oh, el color de tus ojos.
1: Bueno, pues aquí está la canción y antes una última pregunta.
0: ¡Ustedes!
1: ¡Nosotros vamos!
2: ¡Para arriba!
0: Las 6:41 de la mañana, el horario en el que le pedimos a Gerson que ya por favor se enmique eso.
1: No, tú dale, Gerson, papi.
3: 19 y las 7.
1: Hasta que huela llanta quemada, mi rey.
5: Tus ojos.

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1: Son las 6:43.
0: 17 minutos para que sean las 7 de la mañana, muchachos.

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1: Dedicadas al 5551-668-929. Somos el Cocodrilo Guzmán, el Mamut Padilla y Luis Martínez el Gallo atendiendo en Pa' Arriba.
2: Gracias.
3: Ando buscando a Gustavo, ¿está por aquí?
1: ¿El Gus?
2: El temerario mayor.
3: Hola, Gustavo.
4: Hola, buenos días.
3: ¿Qué tranza, mi rey? ¿De dónde es Gustavo oriundo?
2: Gustragos.
4: De aquí de la alcaldía
3: Tláhuac. Ah, bienvenido Tláhuac. Oigan, recuerden, toda la República Mexicana donde se oye este programa, si marcan el 5551-668929, les hacemos su dedicada. Y para muestra un botón, que Tláhuac es frontera con Chicago, si mal no recuerdo. Mi querido carnal Gustavo, ¿para quién es tu dedicada, bebé?
4: Para mi esposa Marisol.
3: Ok. Que fue su cumpleaños. ¿Ayer? ¿Y por qué le hablamos hasta hoy?
4: Porque ayer no me pude comunicar en todo el
3: día. ¡Ah, hijo! ¡Qué vergüenza!
4: Más de 15 llamadas y ni una entró.
3: ¡Ah, mijo! Pues es que con 15 llamadas, no manches, no pasa nada.
2: ¡Pobrecito!
3: Se requieren al menos 400 llamadas para que te conteste el Baby Mix. Y eso, las que entran, las que están ocupadas, no jalan. ¡Ay! ¿Qué pacho, muñeco? Cuéntamelo entonces. Entonces, Marisol es tu esposa. ¿Cuántos años cumplió ayer?
4: 44.
3: ¿Y cuántos tienes tú, bebé?
4: Yo... 34.
3: Ya sabía, porque tú eres más chavo que ella. A ver, déjame escuchar a Marisol. Hola, Marisol, buenos días, ¿cómo estás?
5: Hola, buenos días.
3: Hola, tío. María, hablamos de la Qué Buena del show que va.
6: ¡Arriba!
3: Mi querida Marisol, tengo algo muy importante que decirte. Hay una personita en el mundo que te adora con toda su alma y que nos informó que ayer fue tu cumpleaños, ¿sí es cierto?
5: Sí.
3: Bueno, pues de parte de todos los que hacemos este show te deseamos muchísimas, pero bien artisimérrimas.
6: ¡Felicidades!
3: ¡A Hayam!
1: ¡Número 40, Cuba!
3: ¡Ay, ay, ay! ¡Hoy por ser
7: día de tu santo! ¡Te venimos!

0: Marisol, felicidades. Quiero que sepas algo muy importante. La penicilina sin receta médica no se puede vender. Gracias. Te paso a tu viejo porque tiene cosas muy importantes que decirte y está dedicada.
1: Es para ti.
0: Adelante. Adelante.
1: Para ti, para ti.
0: Para ti.
2: Hola, amor, buenos días.
0: Hola, bebé. ¿Qué pasó?
2: Pues, yo no la pude hacer porque no entró llamada, pero ahorita, mira, a primera hora ya.
0: Qué vergüenza.
2: Pude comunicarme para desearte muchísimas felicidades. Que hayas estado bien, que la hayas pasado bien. Yo sé que estás pasando un tema súper fuerte, pero no olvides que no estás sola. Siempre voy a estar para apoyarte, siempre voy a estar aquí contigo para lo que sea necesario. Sabes que te amo, sabes que eres todo lo que eres, solo para mí, ¿vale?
3: Sí, gracias. Gracias por todo lo de ayer.
1: ¿Cómo que por todo lo de ayer y lo de anoche?
0: ¿Qué hicieron?
1: ¿Cómo que por el cover y el descorche?
0: A ver, enseñen.
4: ¿Y cómo estuvo que les hizo falta una personita? ¿Quién sí. se fue?
3: Faltó mi padre.
1: Ah, caray.
4: Ay, mi amor.
1: Ah, maníaca, dijera el cibernético. Nah, hombre, mi amor, te mandamos un beso.
0: ¿Por qué faltó tu papá, mi cielo? ¿Qué pasó?
3: Sí, va a cumplir 2 meses que falleció.
4: Ay, mi amor, no sabíamos de ese...
0: ¿Y por qué partió tu papi al cielo,
4: mi amor? Lamentable suceso, mi amor, perdón.
3: Ya estaba malito.
0: ¿Mucho?
3: Sí.
0: ¿Y entonces le agradecemos a Dios que le permitiera cerrar el ciclo? ¿O lo lamentamos todavía?
3: Pues sí, no.
4: Es que en teoría suena...
3: La quería conmigo.
0: Yo sé, pero creo que en esa parte, Mamochín, no me dejarás mentir, el egoísmo tiene que estar por debajo, muy por debajo del amor. Y la misericordia de Dios es tan grande que Él sabe hasta dónde podemos.
4: Claro.
0: Y cuando ya no debemos, mi amor.
1: Claro.
4: Y Coquito trata de decir, mi amor, y en otras palabras, que a veces cuando uno sufre la pérdida de un ser amado, de un ser querido, es realmente nuestro ego el que se ve lastimado.
0: Ah, no quería decir eso, pero
4: y
0: también...
4: no tanto el pensar de que Él ya trascendió, que ya cumplió su misión, que ya está descansando. Porque cuando la vida se vuelve un suplicio, la muerte es un derecho.
0: ¿Todo eso quise decir yo?
1: Yo se lo entendí así, ¿ok?
4: Yo lo interpreté así,
1: ¿no? Claro, que mi papá...
0: Soy también, una fregonería... No, también, o sea, si yo dije eso, estoy bruto. Muy bien, gracias.
1: Mi amor, te entiendo perfectamente. Mi papá también...
4: ¿A ella?
1: Mi papá también partió en algún momento.
0: No, pero entonces ya partió por los cigarros y nunca volvió.
1: O sea, sí, pero no lo volví a ver. ¿No?
4: Al caso es lo mismo.
1: Y tenía otras 3 familias, pero ¿qué culpa tiene mi mamá por eso?
0: No, tu mamá nada.
1: Claro.
0: Tu papá sí, señor, ya no vuelva ni pida un carro, ¿eh? Nada más le avisamos.
1: Pero bueno, ¿qué canción le vamos a dedicar, mi amor?
0: No, espérate, ya no he dicho nada. Pero a ver, ahora, nena, ¿qué quieres decirle tú a tu viejo Gustragos?
3: Que gracias por los detalles de ayer. Uh-huh. Yo le había dicho que no quería nada.
4: Uh-huh. Pero qué bueno que sabe.
3: No,
4: todo.
3: Sí. Uh-huh.
0: Yo jamás había visto un hombre con un moño de cartón ahí. Uh-huh. Imagínate... Corbata de moño encuerado y a la cintura amarrado un listón.
4: Y cartulina.
1: Y tanga de elefante.
0: Guácala, ya me lo imaginé. Ahora sí, Gus, dedícale su rola, por favor.
2: Antes de eso, al gallito le mandé un poema.
1: No con amor. Presenta al Padilla y yo.
4: Señoras y señores, con ustedes el dramaturgo de la Agrícola Oriental, Luis Martínez el Gallo, con este poema titulado... Espero que te haya gustado tu regalo. Y si no, en la noche la revancha.
0: ¡Ah, caramba!
1: Espero que te haya gustado tu regalo. Y si no, en la noche la revancha. Y es que si tú quieres, al rato nos chutamos una plancha. Yo te amo con todo el corazón, mi amor. Y quiero que sepas que al rato nos vamos a dar calor tú y yo. Te amo con todo el corazón y zambútete que aún tienes jabón. Y ustedes y nosotros vamos.
0: ¡Arriba!
4: ¡Ejejeje! ¡Ejejeje! ¡La qué buena!

0: hacer una pausa, regresamos, quédate con nosotros, esto es...
1: Esto es para arriba.
2: Y recuerda que si quieres una dedicada desde cualquier parte de la República en donde nos estés escuchando, 73 estaciones ligadas, márcanos 5551-668-929.
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3: Son las 6:56.
2: Sí, son.
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15: Ante el alejamiento del huracán Simón, Jalisco levantó las medidas preventivas en la zona costera para avanzar hacia la normalización de actividades. El gobernador Pablo Lemus condenó los enfrentamientos durante la marcha por el agua. Dijo que se investiga los actos vandálicos y posibles abusos policiales, garantizando el derecho a manifestarse pacíficamente. El empresario Fernando Castro Rubio advirtió que la volatilidad del dólar genera incertidumbre y dificulta la planeación financiera de los empresarios de la región.
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0: ¿Qué tal, amigos? ¿Cómo están? Les saluda Juan Carlos Chiñas, el zorro fresa. Y ahora les voy a presentar las que buenísimas de esta semana. Lugar número 5. Me desespero.

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2: Hola, hola, buenos días.
3: A mí la rola que me da para arriba es La Nena de Muñoz. Voy a incluir a mi esposo Marcos Osorio de Chetumal, Quintana Roo, y esa es la rola que me da para arriba.
2: A toda la banda de Cancún, Quintana Roo y todo Quintana Roo, gracias.
0: La 7-1.
2: ¡Para arriba!

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1: ¡Venga, Mamuchín!
2: Gracias, mi gallín. Gracias, mi cosquín.
3: Corazón.
2: Vamos con Lalo. Hola, Lalo, buenos días, ¿cómo estás?
4: Hola, Lalo.
2: Lalo Gómez, ¿cómo estás, Lalito? Buenos días, bienvenido.
5: Te encontré,
2: Lalito.
5: En la Padilla.
2: ¿Cómo, cuchillo?
5: En la manteconcha.
2: Ay, así te metiste tú. ¡Lalo!
6: Bueno.
2: Hola, Lalo, te hablamos de la Qué Buena. Bueno, más bien tú hablaste a la Qué Buena para hacer una dedicada. ¿Cómo estás?
6: Bien, bien. ¿Y usted qué tal?
2: ¿De qué parte de la República eres, Lalito?
6: De aquí, de Guadalajara.
2: Eso es todo. ¿Y por qué hablas como si fueras Monterrey, compadre? Oye, Paulina López es tu esposa, ¿verdad?
6: Es correcto.
2: ¿Hoy es su aniversario número 8?
6: Es correcto.
2: Órale, ahí le vamos a marcar a la señora Paulina.
1: ¡Es correcto!
2: ¡Señora Paulina, buenos días!
5: Y no es por eso.
2: Mi nombre es Adrián Padilla García, el último hombre en traicionarla sobre la faz de la tierra. Aquí está mi compadre, el cocodrilo Guzmán.
4: Hola, pequeña.
2: Mi compinche, el gallito.
4: Hola, mi amor.
2: Mi némesis, Adrián Padilla. ¡Qué vida! Y entre los cuatro le deseamos muchísimas, pero bien artisísimas.
7: ¡Felicidades!
4: Acá ya.
2: Octavo aniversario.
4: Le venimos a cantar. Yo quisiera ser Superman, pero no soy un T por ocho. Si me gusta echarme mis cheves, pero es porque hoy cumplimos 8.
2: ¡Felicidades, Paulina! Y aquí no para la cosa.
1: Octavo aniversario, sí son 8, ¿ah?
2: Sí, 8 años.
1: No es que ella ande con un Octavio, es que tiene.
2: Sí, tiene 8 años de matrimonio con Eduardo.
1: Eso
2: y está dedicada.
4: ¡Es para ti!
1: ¡Adelante!
2: ¡Pásale, Lalo!
4: ¡Para ti!
1: Más Laluco.
6: Hola, mi amor, ¿cómo estás? Que ya, pues, ahí está un pequeño detalle para que sepas lo mucho que te amo. Y muchas gracias por estar conmigo esos 8 años, en las buenas, en las peores. Y pues sabes que te amo mucho, mi amor. Sin ti no sé qué haría.
4: Sin ti no sé vivir.
1: Sin ti no tengo ganas
4: de acabarse mi mundo sin ti.
2: ¿Qué le tienes que decir, Paulina, a Lalo, en este aniversario número 8?
8: No, pues yo también lo amo y pues tenemos que salir adelante y pues que Dios nos permita muchos años más estar juntos.
2: Así dicen todas las personas cuando se meten a un túnel. Tenemos que salir adelante. Pues claro, si no te quedas en el centro de la montaña.
4: Ay, Padilla.
2: Oye, Lalo, ¿y tú qué le quieres decir a tu esposa?
6: Pues que la amo mucho y que gracias también por estos hijos maravillosos que nos ha dado.
2: ¿Cuántos tienen?
6: Tenemos 3 hijos.
1: ¡Ah, carambas! ¡Otros!
2: ¿Cómo se llaman?
1: Hugo, Paco y Luis.
6: Juan, Evelyn y Dylan.
2: Juanito, Evelyn y Dylan. O sea, niño, niña, niño.
1: Mira, Mario Bros.
2: Niño, niña, niño.
1: Niño, niña, niño.
2: Niño, niña, niño.
3: Mi pregunta es, carnal, ¿cómo se mantiene a 3 hijos sin esposa? ¿O también la esposa trabaja?
6: No, trabajo nomás yo.
3: ¿En qué trabajas, mijo?
6: Soy chofer de taxi.
1: Órale. Pregunta importante, ¿con cuánta lana al día se alimentan 5 bocas, carnal?
6: ¿Qué más te digo?
1: Más o menos, ¿con cuánto?
6: $600 diarios.
1: A su máxima capacidad, mijo, pues ¿cuántas horas trabajas?
4: ¿Vives en mi casa?
1: ¿Nos conocemos? ¿Alan eres tú? Mi carnal, yo creo que hablando muy en serio y para toda la banda que nos escucha, o sea, pónganse a pensar que son 600 baros diarios para alimentar 5 bocas y se me hace poco, carnal. Porque nada más, ahorita el litro de leche estaba de oferta en con Mamalucha, estaba en 34 baros. De oferta. ¿Cuánta leche se echan tus becerros al día?
6: 2 litros.
2: Es un billetón.
1: Nomás de pura leche y precio oferta son 68 baros
4: de leche. No, pues ya acostúmbralos a la Conasupo, hijo.
2: Y eso va a ser para toda la vida, ¿eh?
1: Mi mamá con la leche de la Conasupo nos hacía gelatinas. Estaban buenas.
7: No, pues qué a mí bien, con esa me sacaron adelante, pa.
2: Pero vete al buraco. Dedícale su canción, Lalito, por favor.
6: Oye, mamón, ¿te puedo dedicar el poema que te mandé?
2: Sí, aquí lo tengo. Si presenta el gallito de Romo de Juárez, no.
7: Señoras y señores.
1: Dios. El mamón decía algo como que, a ver.
7: Niños, niñas, abuelitos y abuelitas, con ustedes el Guanaturgo de Guanatos con este poema titulado Mi amor, son muchos, pero yo los mantengo. Adelante.
2: Mi amor, son muchos, pero yo los mantengo. Y por las noches también contigo me entretengo.
7: ¿Ay?
2: Porque estamos enamorados y somos felices. Y estos 8 años no nos han dejado ninguna cicatrices. Tenemos alegría, tenemos felicidad. Y aunque pase el tiempo, nunca nos vamos a dejar.
7: ¡Maestrazo, Padilla!
1: ¡Ay, qué bonito, momchino!
2: En teoría suena lindo, ojalá que lo lleven a la práctica. Y ahora sí, ¿cuál canción le vas a dedicar, Lalo?
6: Eres mi razón.
7: Bueno, pues aquí está la de su razón y antes una última pregunta.
2: Usted
7: y nosotros vamos.
6: ¡Arriba!
7: Su razón.
2: 7:10.
7: Su razón.
2: Su razón de ser eres yo.
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2: Son las 7:14.
3: 7 de la mañana con 14 minutos. Este show va para arriba.

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1: Las dedicadas, ¿a qué número se piden, Cocodrilo Guzmán?
2: Al 55 51 668 929. O sea, 55 51 668 929, en español, para toda la banda que estudió donde yo.
1: Qué bonito. Vámonos con la siguiente dedicada. Oye, que por cierto, para toda la banda que nos está escuchando, prepárense porque voy a sacar receta esta semana con la arrolladora.
2: ¡Arrolladora! Fíjate, no nada más manejan grupos, también cocinan.
1: Sí, también cocinan.
2: Y déjate de cómo cocinan, todos se tragan.
1: ¡América, buenos días!
2: ¡América! Hola, ¡América! ¡América! ¡América!
1: ¡Bienvenida, América!
2: ¡América!
1: ¡Qué gusto saludarte, amor!
3: Gracias, igualmente.
1: Oye, hermosa América, disculpa que te estemos aquí robando la mañana. Quisiéramos preguntarte si hoy es cumpleaños de tu mami.
3: Sí.
1: Va, vamos a ver si está Tere. Chiquitere, tere.
2: Doña Tere, Doña Tere, Doña Tere.
1: Hola, Doña Tere.
2: ¿Mamut no está?
4: Hola, buenos días.
1: ¿Mamuchín?
4: Soy.
1: Ok. Hola, Doña Tere, ¿cómo está? ¿Está todo adormilado o viene cuete?
2: Ay, baby mix.
4: Aquí estamos, buenos días.
1: Aquí estamos.
5: Buenos días, Doña Tere.
1: Mi hermosa Tere, te estamos hablando de la Qué Buena del show. ¿Qué te da?
6: ¡Parrilla!
1: Hermosa Tere, te saluda Luis Martínez el Gallo. Aquí a mi derecha está el Cocodrilo Guzmán.
2: Hola, hola, Teresa.
4: Hola, buenos días, ¿cómo estás?
1: Muy bien, mi amor.
2: Bien guapo, mi amor.
1: Contento de saludarte, princesa hermosa. Oye, ¿que hoy es tu cumpleaños?
4: Sí.
2: ¿Cuántos?
4: 64.
2: Ay, te faltan 5 para el qué rico, mija, qué bárbara.
1: Pues muchísimas, pero bien artisisísimas.
6: ¡Feliz!
1: ¡Ajá, ya! ¡De tu mero barrio en Tacuaya!
6: ¡Ay, ay, ay! ¡Hoy para ser el cumple de Tere!
1: ¡Le venimos! ¡Ay! ¡Se me tapó la cadera! ¡No sé qué hacer! ¡Ay! ¡Ay!
2: ¡Mi cadera! ¡Ay!
1: Ah, es que así lo hizo la Guzmán.
2: Sí, ya no cantó.
1: Bueno, Tere, escucha con atención porque está dedicada.
6: ¡Es para ti!
1: ¡Para ti, para ti!
2: ¡Adelante!
3: Hola, mamita.
4: Hola, mi amor, buenos días.
3: Buenos días, mami, muchísimas felicidades. Sabes que te amo mucho. Y que deseo que hoy siempre seas inmensamente feliz.
4: Muchas gracias, mi amor, yo también te amo. Te amo muchísimo.
2: Si tanto, les digo que estoy pensando con esta dedicada, no me van a creer.
5: ¿En qué, Cainal?
2: Estoy pensando en comprarme un coche Mercedes-Benz del año.
5: ¿Por qué?
2: Ven, no me iban a creer, con permiso.
1: Qué feo que seas así.
2: No.
5: ¿Pero qué tiene que ver el coche nuevo con Doña Mercedes?
2: Justo por eso. Nada.
5: Ok. Prosigamos.
1: Prosaico.
2: Doña Tere.
4: Mande.
2: Quiero que sepa que usted es parte importante de este show. Que sin gente como usted de que lado de la radio, nosotros simplemente no existiríamos. Y seríamos un merolico ahí en el centro vendiendo cuchillos de cocina. O rueditas para dibujar figuras geométricas, mi amor. Muchas gracias por estar con nosotros, siempre.
4: Muchas gracias.
2: Y a ti, hija de Doña Tere.
3: Sí.
2: Tú sí nos caes gorda, bye.
1: No, me caí muy bien. Oye, América, ¿qué tienes que decirle a tu mami?
3: Pues que es el amor de mi vida, que la amo mucho, que la respeto y la admiro. Que estoy muy afortunada de tenerla todavía conmigo y que espero en Dios que me permite estar con ella muchos años más.
5: Sobi it.
1: Sobi sí sea.
2: ¿Por qué huele a chicle aquí?
1: Hola, Daniela. Bueno.
5: Muchas felicidades.
1: Hermosuras, pues les mandamos un beso, Tere. Que te consientan hoy con un pastel de tres leches. ¿Te gustan las tres leches, amor?
4: Sí.
2: De parte del mamut y del gallo y del cocodrilo.
1: ¿O te gusta más el cheesecake?
2: Ay, no, el pastel de cheesecake no se me antoja.
1: O ya si andamos muy de temporada, ¿quieres un pastel de calabaza?
2: ¡Ay, qué asco!
4: No, un pastel de chocolate mejor.
1: Bueno, pues entonces, ahí te va el chocolatoso, mija. Al ratito se va a armar la fiesta, que te armen pollo con mole y pastel de chocolate.
2: Ya dijo. Una de esas de los de Bruce.
1: ¿América se va a hacer o no?
3: Sí, claro.
1: Camarón, pulpo y ostión. ¿Y qué canción le vas a dedicar a Doña Tere?
3: Le voy a dedicar la canción del tiempo no perdona del Flaco.
1: Bájate.
3: Con todo mi corazón y mi amor, te amo mucho, mamita.
2: Dicen que el tiempo no perdona.
1: Aquí se la vamos a dejar.
4: Te amo.
1: Ay, mi Tere. Aquí le dejamos su canción, mi amor, y antes una última pregunta.
2: ¡Ustedes!
1: Y nosotros vamos.
2: Para arriba.
5: Son las 7 de la mañana con 22 minutos.

0: Momento de hacer una pausita. Regresamos, señoras y señores. Oigan, volvemos con la nota del día. Prepárense porque ya se reconciliaron el Moy Bobadilla y el Coyote. Te contamos al volver.
1: Esto es para arriba.
2: Pues creo que ya nunca más en la vida.
0: Pues es que ves que hasta se reventaron la mamá y
2: por
0: no
2: eso
0: sé
2: digo,
0: qué tanto.
2: No, bueno, el Coyote, nunca. Moy no le dijo nada malo.
3: No, Moy es un caballero.
0: Pues sí, pero
1: la que fue
4: son las 7:24.

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0: Señoras y señores,

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2: La que buena, buenos días.
3: Buenas.
4: Esta salsa me encapricha.
3: Hijos de la mañana, la canción que me da pa' arriba
4: a mí
3: es
4: también.
3: La de Acaríciame.
4: A mí también.
3: Saludos desde Tláhuac.
4: Pero la quería con el yabugo, mijo.
0: Las 7:32.
4: Es de los yabugo. Es la de la orquesta Revelación.
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0: 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Son las 7:35.
1: Está comiendo el coquito. Oye, para toda la banda, ya viene la nota del día y la reflexión. Quédate con nosotros, estamos en vivo en la que buena.
2: 7:36.

0: ahora la famosa reflexión del Mamut Padilla.
1: Hoy presentamos El reloj y el granero. Había una vez un granjero que perdió su reloj en una montaña inmensa de paja que tenía en su granero. No era un reloj cualquiera, se trataba de una pieza única y de gran calidad. Después de buscar con ansia bajo la paja durante interminables horas, se dio por vencido y le pidió ayuda a sus vecinos de las granjas cercanas. Más de 30 personas, entre hombres, mujeres y niños, se pusieron a buscar el reloj del granjero. Buscaron sin parar durante horas y no encontraron nada. Ya cuando cayó la noche, cuando el granjero estaba desesperado, dispuesto a tirar la toalla, un pequeño niño le dijo que lo encontraría, que solo tenían que dejarlo solo, que se fueran todos, que se alejaran del granero. El granjero lo escuchó incrédulo cómo iba a ser capaz de encontrar él solo el reloj, pero llevado en parte por la desesperación y en parte por ser amable con el niño, accedió a darle una oportunidad. Y así fue como aquel niño, una vez que todos se habían alejado del granero, entró en él y tras unos pocos minutos salió satisfecho con el reloj en la mano. El granjero feliz no lo podía creer y abrazando al niño le preguntó, ¿cómo lo conseguiste? Y el niño le dijo, yo no he hecho nada más que sentarme en el suelo, quedarme en completo silencio durante un minuto y escuchar con todos mis sentidos las manecillas del reloj. En medio del silencio pude oírlo, ese débil tic-tac. Ya sabía dónde se encontraba. En esta historia son varias las enseñanzas que podemos extraer. Una, sin duda, el valor de la humildad, el respeto por los demás y el no subestimar a nadie. Otra, la importancia de pedir ayuda y el valor de la colaboración. Sin embargo, como apunto arriba, yo la utilizo más para una tercera enseñanza. Resaltar la importancia del silencio, de la meditación. Es ahí donde se encuentran las respuestas para todos los problemas de la vida cotidiana.

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1: Oigan, muchachos, pues ya se reconciliaron Moy Bobadilla y el Coyote, y esta
2: es la información.
1: Oigan, pues resulta que la noche de anoche el Moy Bobadilla se dispuso, pues prácticamente a subirse al escenario junto al Coyote, todo esto porque los contrataran en alguna parte del Estado de México. A ambos personajes, obviamente la participación de ambos generó, pues a través de redes sociales, muchos comentarios, ¿no? De que ándele, ahora sí va a haber agarrón, ándele, ahora sí se va a poner sabroso. ¿Cuál fue lo contrario, eh? Fíjate que...
2: Pues mira, yo según me enteré, el Moy contaba con que el Coyote lo correteara.
1: Sí.
3: Y que le hiciera el... Ay, el Coyote y el Correcaminos.
2: Por eso dije, no, pues jamás lo va a encontrar, jamás lo va a alcanzar.
3: Mira, antes de que termine, nomás brevemente, Gallito, el que le tiró tirria a Moy Bobadilla fue el Coyote. El Moy lo único que dijo fue, yo respeto al señor...
1: Vamos a recordar qué fue lo que le dijo. Aquí tengo el audio, a ver.
4: A ver.
3: Coyote, porque la compuso otro vato, realmente.
2: Claro.
3: O sea, la onda del Coyote fue echarle tirria al Moy porque según él no compone sus propias canciones y canta covers.
2: Y a ver, vamos a pensar en un éxito que corrió la misma suerte y que también fue un escándalo nacional.
1: Ajá.
2: En Mi Pancita con Costel.
1: Ándale, con el ratón ahí que también tuvo
3: ciertos payasónicos.
2: Exacto. Que todo el mundo decía, es que fue de payas. No, la canción es de Spaghetti, que es el compositor de cabecera de Payasónico.
1: Claro.
2: Spaghetti le otorgó las canciones a Lagrimita y Costel años después de que las grabara Payasónico.
1: Claro.
2: ¿Con quién fue éxito? Esa parte. Y ustedes se podrán agarrar a guamazos, pero el Spaghetti cobra regalías de la que grabó Payasónico y cobra regalías de la que grabó.
1: Claro, claro.
2: Entonces aquí no hay pierde. El dueño de la rola como tal, autoría, es quien la compuso.
3: Y ahora corríjanme ustedes. Según yo, el Coyote no ha compuesto canciones, ¿o sí?
2: Yo que sepa, no.
1: No, hasta ahorita no sé.
2: Compuso. Él siempre decía que tenemos que ir rápidamente, pero
3: el
2: nada
3: problema
2: más era para
3: que el Moy cantaba puros covers, según el Coyote, ¿verdad, Gallito?
1: Pues sí, en efecto. El chiste es de que, total, que el señor Coyote pues se presentó en dicho lugar ahí, en Donato Guerra, se llama el lugar donde se presentó el señor Coyote y el Moy Bobadilla. Y el Moy Bobadilla subió con un ramo de flores al escenario para entregárselo.
2: Dijo, ya, gordo, no chillón.
1: Aquí está lo que le dijo, mira. Déjale, doy play.
5: Tenemos este ramo de rosas al día de hoy. Mamá, no se me va a enamorar.
6: No, muchas gracias. Lloré, déjame.
5: Con mucho cariño.
2: Póngase flores para agarrarse flores.
1: Ahí la gente le empezó a gritar, beso, beso. Le regaló un ramo de flores y le dicen, a mano se me vaya a enamorar, y se empieza a reír, y juntos cantaron la canción de Suspiros.
3: Qué humildad la de Moy Bobadilla, porque aparte de que fue el agredido, de que fue el ofendido, todavía le lleva flores al que lo ofendió.
1: Pues mira, la neta es de que creo que las personas, mira, te voy a decir algo, yo conocí a Moy y es bien alivianado, y yo creo que aparte sumado a eso, pues también la gente que lo maneja le ha de haber dicho, bro, cachetada con guante blanco, pa. O sea, quiero pensar que también le han de haber dicho como que, ¿para qué te buscas broncas? ¿Para qué te peleas? ¿Para qué te agarras el chongo?
2: Mira, déjate de eso. Yo digo que, mira, una carrera de 100 metros planos y el que gane, que se quede con la canción.
1: No, pues... Pero bueno.
3: En la baica.
1: Pues la neta, sí, estos dos grandes talentos se reunieron y esperemos que ahí se hayan limado las perezas. Ya veremos después si Don Coyote saca algún comentario. Y es como, por ejemplo, la reunión que hubo apenas entre el señor Alex Sintek y...
2: ¡Danny Flow!
1: Danny Flow, ¿no? O sea, que también se reunieron en un escenario.
2: Fue una payasada, la neta.
1: Y que también, o sea, hablamos de un tema de que no sabemos si fue marketing. Pero bueno, todo esto sucedió
3: en un día como hoy.
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2: Se le apareció por atrás y nada más dijo, ¡aquí es pan! ¡Tan, tan, tan!
1: ¿Qué horas son?
7: Las 7:50.
1: 7:50 en México. 7 de la mañana con 50 minutos. Vamos para arriba con La Qué Buena.
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0: Momento de hacer una pausa. Regresamos. Quédate con nosotros. Estamos en vivo a La Qué Buena. Viene el Ganalana cortesía de La Casetera y La Ronda Bogotá.
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0: Líneas en cabina, Mamuchín.
2: 55-51-668-929, mi querido Gayufi.
0: Vamos a la pausa.
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2: Son las 7:53.
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5: Miguel Andrés Hernández Arteaga, subsecretario de Turismo de Jalisco, advirtió que los ingresos turísticos podrían caer entre 15% y 35% este año, lo que podría generar ajustes al presupuesto destinado a promoción. Héctor Salgado, de la Academia de Ingeniería de México en Jalisco, respaldó las medidas para mejorar la calidad del agua y urgió a modernizar la infraestructura hidráulica sin interrumpir el suministro. El gobierno de Jalisco informó que, durante los primeros tres trimestres de 2026, la entidad registró 1,898 desapariciones, la cifra más baja para este periodo desde 2019.
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2: La que buena, buenos días.
3: Hola, gallito,
4: buenas, hola, buenas.
2: Hola, amor. Hola,
3: Coco. La rola que me da para arriba es la de Seguramente, de Alfredo Olivas. Saludos para toda la colonia Buenavista.
2: Un beso a tu colonia, amor.
4: Saludos a toda la colonia.

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1: ¿Qué hora son, mamuchín?
2: Las 8:04, mi querido gallo.
1: Vamos.

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0: Mi alma de cumbia.
2: Para jugar se marca...
0: 55-51-668-929, no importa la parte de la República donde te encuentres. 55-51-668-929.
2: Estamos buscando llamadas 55-51-668-929. Bueno.
3: Bueno.
2: Hola, ¿cómo te llamas? Buenos días.
3: Buenos días. Mi nombre es Selena Gómez.
2: ¿Selena Gómez? ¿Te llamas en serio?
1: Ahora.
0: La chica Disney.
2: Mi amor, tú no ocupas dinero para jugar esto, pues tú tienes mucha lana. Selena Gómez es millonaria.
3: No, Elena Gómez.
0: Le falta una S, le falta el S.
2: Le falta la S con una línea en medio, o sea, el billete. Lista, Elena, ¿lista para jugar? Vas por 100 pesos. A ver, nena, no te pongas nerviosa, ¿va? Respira profundamente. Inhala conmigo. Exhala conmigo. Inhala conmigo. Exhala conmigo. Ok, tranquila. Vas por tus primeros 100 pesos. El mamut te va a hacer una pregunta. Sé inteligente. Retírate cuando lo consideres necesario.
0: Elena. Alan. Elena, ¿de qué tema te gusta? ¿De qué conoces en esta vida mucho?
2: De Troya.
1: Ahora.
2: Elena de Troya. Sí.
1: Ah, ya.
2: No de Troyan, de Troya.
3: Sí.
0: Así de.
3: No lo sé.
0: De comida, de cultura general, de historia, de geografía, de informática, de cine. ¿Qué te gustaría que te preguntara, mi amor?
3: Pues un poquito de cualquier tema.
0: Okay.
3: Como tal lo manejo.
0: Ok, ahí te va. El hipotálamo es una parte.
2: No, seas payaso, otra cosa. Otra cosa.
0: Si junto los dedos de mis manos y mis pies, ¿cuántos me dan en total?
2: 23.
0: 5. 20. ¡Es correcto! ¡Muy bien, muchachita! ¡Ya tienes 100 pesos!
2: Ah, no, ya me acordé de la canción. Era los dedos de mis manos, los dedos de mis pies. No,
0: ¡oye, cocodrilo!
2: ¿Eh?
0: Esa canción no la cantes.
2: Ah, perdón.
1: ¿Le sigues o ahí te quedas?
2: Hubiera perdido.
3: Lo seguimos.
2: Por 200 pesos, te gallo al paso, Martínez.
1: Amor mío, te doy una palabra, me cantas una canción donde venga esa palabra, ¿la vas a querer fácil o difícil? Amor, no te oigo.
3: Fácil.
1: Pídelo como debe de ser, a ver, mija, a ver. Vamos a ponernos de acuerdo, ¿sí? A ver, espera, para todo, porque no entendió. Amor, tú debes de decir gallito bebé, ponmela fácil, si no, no charcha, ¿ok? Venga, fácil
3: gallito,
1: o difícil.
3: Gallito bebé.
1: Amor.
3: Gallito bebé, ponmela fácil.
1: Ese sí sonó rico. Ahí te va, hermosura. Dímela cantando con la palabra hermosa.
0: Cinco.
1: Hermosa.
3: Experiencia, tenerte a mi lado.
0: Tres,
1: ¿Qué más?
0: Dos.
3: Tan bonito. Ay, qué nervioso.
2: Yo digo que sí.
1: ¿Qué opinas, Padilla?
0: Yo digo que sí.
1: ¡Sí!
2: ¡Ay, Adrián, arma la polémica! ¿Qué te gustaba decir que
0: ya
2: no?
0: ¡Llevas 200 pesos!
1: ¿Vas por 300 o ahí te quedas?
3: Vamos por 300.
2: Por 300 pesos, cálculo mental. ¿Estás lista?
3: Sí.
2: Es la primera vez que entro tu llamada, ¿verdad?
3: Sí.
2: Dime cuál es tu grado máximo de estudios, por favor.
3: El preescolar.
2: Ok.
1: Ahora.
3: Es que mide 1.43.
2: Va, mi amor. Cálculo mental. Abusada. 7. Más 7. Más 7. Menos 1.
3: 20.
0: Si todavía no pierdes tu comodín,
2: vas por 400 o ahí te quedas, aún conservas comodín.
1: Venga, amor.
3: Ay,
0: no, juégatela, mi amor, juégatela.
2: Venga, mamochi, dice que sí.
1: Y mandas
0: por 400
1: video.
0: Pesos, ahí te va. Campanita y Peter Pan son amiguitos. Y tienen un pirata que es su enemigo mortal. ¿cómo se llama el enemigo de Peter Pan y Campanita?
1: Venga, David John.
4: 5, 4.
1: ¿El capitán?
4: 2, 1.
2: ¡Cavernícola!
0: ¿Ya perdiste tu comodín? ¿Tienes más tiempo o te cambio la pregunta, mi amor?
1: Más tiempo, por está fácil.
2: Ay. Más tiempo u otra pregunta. Corre, venga, corre.
3: Otra pregunta.
2: ¿El Capitán Garfio?
1: Mi amor, ¿cómo que Capitán América?
0: Ahí te va otra todavía más fácil. Ahí te va otra todavía más fácil. ¿Ok?
1: Ah, ok.
0: Por 400 pesos, dime, ¿cómo se llama el pirata al que le da vida Johnny Depp en Los Piratas del Caribe?
4: 5, 4.
1: Amor, no manches.
4: Jack 2.
1: El destripador, mi amor.
2: Jack Spa.
3: Jack Spa.
2: ¡Sí!
0: Soplaron en el último minuto.
2: No, nadie se la sopló y se solita.
0: Bueno, está bien. 400 varos, pero ya no tienes comodín.
2: Ya sí, no hay comodín, nada más por 500 ahí te quedas.
1: Venga, amor, yo te la soplo. Amor, yo te la soplo, va a estar fácil. Amor, va a estar fácil.
0: Respira con nosotros.
2: Te la van a soplar, mi cielo.
1: Acuérdate que si tú lo pides, yo te la pongo fácil.
0: Acuérdate que hasta Bambi en algún momento le temblaban las piernitas.
2: Por la manita.
1: Después del soplido.
3: Bueno, vamos por los 500.
1: Amor, ¿la quieres fácil o difícil? Mi amor, pero pídelo como debe de ser, mija. No entiendo. Ay, de veras. Amor, fácil. ¿Qué te costaba? Ahí te va, hermosura. Bien facilita para ti, ¿ok? Dímela cantando con la palabra.
4: La palabra.
1: Celos.
4: 5.
3: Estos celos me hacen daño, me enloquecen.
4: 3.
2: Jamás.
3: Vivir así a lo que jamás. 1.
1: Participaste por 500 pesos, mi amor.
2: Ya no tienes 500, vas por 600 o ahí te quedas. Sigo yo con Adivina la Canción.
0: Ay, yo te aconsejo que agarres tu dinero y te vayas, mi amor.
2: No, déjame jugar.
0: Consejo de amigos.
2: Vas por 600, nena.
3: No, ahí me quedo.
1: Yo te aconsejo que agarres tu dinero y nos invites un café a todos.
2: Bueno, 700 y va. 800.
3: No,
2: 900.
1: Venga, amor, por 900.
0: Llévate tu dinero.
2: Vas por 1000. Adivina la canción.
1: Va la milpa.
3: Es que luego la pone bien difícil.
2: Pues sí, pues tampoco te voy a regalar el dinero. Mejor nada más tira la mano, mija. Claro.
0: Si yo fuera tú, me iba con mi dinero.
2: 1200.
0: Y tan tan.
3: No, la van a poner súper difícil.
2: Sí, 1500.
1: Venga,
2: 1500.
1: Amor, por Milky.
3: ¿Es una canción?
2: Es una canción muy difícil porque es de 1500.
3: No, ahí me quedo.
2: Bueno, venga, ganadora de 500.
4: ¡Felicidades!
2: Felicidades, pequeña.
3: Gracias.
1: De nada.
2: Mi amor,
1: felicidades. ¿Desde dónde te reportas?
3: Ay, es la primera vez que participo.
0: Y te fue bien, mi amor, te fue bien, chiquilla. Felicidades.
3: Del municipio de Tepetlaustoc, del poblado San Pedro Chautzingo.
1: Oye, amor, eso sí, bien lejos, nomás te lo vas a gastar en puro pasaje, nomás el que vendas el dinero. Pero bueno, te mandamos un beso. Y allá en San Francisco Chicualosloc, ¿cómo se dice, mi amor? ¿Aquí suena?
3: San Pedro Chautzingo. Aquí suena la qué buena la
0: estación. Yo también te quiero un chingo. Saludos.
1: Hola, me dijo eso, Padilla.
0: Ah, perdón. Entendí eso.
1: 8 de la mañana, 19 minutos. Para arriba.
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1: Son las 8:21, banda.
0: Únicamente 39 minutos para que sean las 9. A las 9 son las maduritas, gallo.
1: Sí, señor.

0: Atención, atención, porque es tiempo de corte comercial. Regresamos rapidísimo. Este show te da pa' arriba, mamuchino. ¡Llévatelo!
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2: Ya regresamos. Somos el cocodrilo, el gallito y el mamut juntos en un programa verdaderamente que se transmite en toda la República Mexicana en 76. ¡Qué buenas!
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0: En son. México son...
2: Tú dime.
0: 823.
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3: Buenos días. Aquí suena la que buena. Me pueden adivinar con una rola que me da para arriba. La de mi bello ángel.
0: ¡Órale! Pues la ponemos, son las 8 de la mañana con 31 minutos.
4: Ya está, mi carnal, las 8:31 aquí suena.
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1: A veces hay que ser muy tierno y a veces hay que ser muy apasionado. Y si no lo crees, recuerda a Bambi, que era muy tiernita, pero también le dejaron temblando las piernitas. A veces hay que ser tierno y a veces hay que ser muy apasionado. Y si no lo crees, recuerda a Bambi, que era muy tiernita, pero también le dejaron temblando las piernitas.
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2: Son las 8:39.
1: 8:39 minutos.

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2: ¡Diva!
3: Hola, Nina, ¿cómo andas? Buenos días.
2: Buenos días, me encanta que acabamos de escuchar Suerte con Grupo Duelo, porque te voy a contar algo.
3: Sí, Nina, cuéntamelo todo.
2: Es el único artista del regional mexicano tradicional, porque ahora hay que llamarlo así,
3: sí,
2: que va a tener un panel en la Semana de la Música Latina en Billboard. Triste la situación, pero eso es nuestra realidad. Desafortunadamente, bueno, pues ya sabes que tendrán más espacio pues los artistas que han salido de Estados Unidos, de tumbados, etcétera. Y pues esta es una lucha, de verdad, una lucha. Y te lo digo yo como parte de esta lucha. Afortunadamente, yo seré la moderadora, yo seré quien entreviste a Oscar Iván Treviño sobre toda esta trayectoria tan impecable y tan padre que ha tenido Grupo Duelo. Pero nada más, no tenemos más espacios, mi diva, y eso es bastante preocupante.
3: Porque al final de cuentas, ocupamos en donde se exponga, se viva y se vive en la música mexicana.
2: Claro, claro. Y además, mira, no es el pretexto de las visas, no viene al caso aquí, porque hay unos Tigres del Norte, hay unos Tucanes de Tijuana, hay una banda del Recodo que tienen mucho de qué platicarle a la gente latina y que tienen visa para entrar a Estados Unidos. Bueno, obviamente los Tucanes y los Tigres no necesitan visa, tampoco Duelo.
3: Claro.
2: Pero a lo que me refiero es que hay muchos artistas a los que podríamos exponer en ese foro y de los que podríamos hablar, pero desafortunadamente pues no les interesa tanto nuestra música, ¿no? El antes de todo esto, ¿no? Y lo digo triste, con tristeza, porque a mí me toca luchar, en serio, no saben. Ay, yo casi lloro, ¿no? Aquí, mi paño de lágrimas, no saben todo lo que hay que luchar todos los días para un espacio por los artistas del regional mexicano tradicional. Pero no me importa. Ya sabes que yo lucho y seguiré luchando, mi diva. Pero bueno,
3: como debe de ser, princesa, porque al final de cuentas es un proceso muy importante. El que nosotros le demos lustro, el que nosotros le demos brillo a nuestra cultura, a nuestra labor, y lo digo como latinoamericanos, no nada más como mexicanos, o sea, atención. Porque al final de cuentas nos hemos dado cuenta que en el extranjero nos volvemos uno, y eso es fundamental.
2: ¡Claro! Claro, y si tú ves en toda Latinoamérica, nuestra música es la más respetada, la más escuchada, la más seguida. Pero bueno, pues cuando llegas a estos foros en Estados Unidos, sobre todo en Miami, pues ya somos incomprendidos, ¿no? Y eso ha sido de toda la vida, ¿no? En el área este de Estados Unidos, pues no nos toman en cuenta, no toman en cuenta nuestra trayectoria y nuestros logros, ¿no? Pero bueno, dicho esto, por lo menos vamos a tener a alguien del regional mexicano tradicional este año, porque el año pasado, nadie.
3: Nadita de nada.
2: Nada. Y bueno, pasando otras cosas, anoche me fui a la presentación de unos temas que hizo Edwin Luna y la Tracalosa de Monterrey para sacar un álbum deluxe. Se llama la canción, el álbum se llama Desde el Corazón, pero ahora la versión deluxe tiene 5 canciones nuevas. Y muy buenas, la verdad. Por ahí hay unas de Erika Vidrio, que ya sabes que Erika Vidrio es fabulosa.
3: No, bueno, Erika es una belleza.
2: Para el despecho es buenísima. Y también tuvo de invitada a Mía Rubín, con quien canta una canción que se llama Qué Jodido. La canción está buena, sí. La niña no canta mal. Siento que es otra queriendo cantar regional mexicano, una más. Pero te voy a decir algo. Ay, Dios mío. Esa ropa que llevaba, y es un tema, ¿eh? No es nada, o sea, con unos como tiritas. Ay, no sé, muy medio encueradita la muchacha, ¿no?
3: Ajá.
2: No hay necesidad, porque es una niña muy bonita.
3: A ver, pero entendamos otra cosa. También, y lo voy a decir con todo respeto, pero quiero ser muy sincero. Yo creo que no han entendido, de repente hay valores femeninos que quieren integrarse al regional mexicano, y el público mexicano regional no está buscando una estrella bonita para el regional,
2: no,
3: ¿eh? Buscamos
2: jamás.
3: Historias. Por eso, indudablemente, la historia de una mujer que, como Jenny Rivera, sufrió,
2: claro,
3: vivió, rió,
2: claro,
3: disfrutó, bebió, comió,
1: Esa es la historia que compramos. No buscamos por cuerpos supuesto, perfectos. No buscamos ropa de diseñador. No buscamos tejanas con brillos. Perdón, yo no quiero que suene mal esto, porque no lo digo de mala manera. Lo digo con todo el respeto del mundo. Lo que está buscando el regional mexicano son estrellas que cuenten una historia de realidad, de superación y de lucha.
2: Que conecten con la gente y créeme, o sea, ayer que la vi...
1: Y lo digo de corazón.
2: Esta blusita muy abierta y unos pantalones abiertísimos de lado, o sea, muy... Se veía...
1: Sí, ella, a ver, con ella, todo respeto, pero no linda. Puedes seguir usando a quien le hacía el vestuario a tus papás en Timbiriche, con todo respeto, no.
2: Además te voy a decir algo, ser del regional mexicano no significa ser vulgar. Hay gente que le gusta hacer buchón.
1: Y está bien, es otra cosa. Esa gente es una lucín, juegan a otra cosa.
2: Claro, claro. Entonces no hay que perder el foco. Y Mia Rubí pues está muy bonita y canta bonito, pero no es para el regional mexicano, ¿ok? De una vez se lo digo. Bueno, Tere Aguilera Oficial en Facebook, Tere Aguilera en Instagram, en TikTok, en YouTube y en las redes, ya robando gruperos.
1: Adiós, Nina.
2: Besitos. Adiós.
1: Mua.
0: Ellas fueron las divas.
1: Son en México, Nina.
2: Son las 8:47.
1: 8:47 en México. Sean felices. Somos las divas del espectáculo.
2: Adiós.
1: Adiós, mi amor.

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1: Esta canción va con mucho cariño.
2: 851.
0: Mucho respeto hasta 851.
1: Para nuestro aventurero, Jason Jiménez.

0: gracias a la gran cadena que aquí se desconecta. Se van a quedar con su contenido local. Que tengan una excelente mañana. Nosotros nos vamos con las maduritas y hoy no hay cortes comerciales.
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2: Regresamos rapidísimo para que escuches lo mejor del catálogo joya de la Que Buena. Pide la tuya 5551-668929. Grábate por WhatsApp.
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3: Son las 8:54.
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6: Ante el alejamiento del huracán Simón, Jalisco levantó las medidas preventivas en la zona costera para avanzar hacia la normalización de actividades. El gobernador Pablo Lemus condenó los enfrentamientos durante la marcha por el agua. Dijo que se investiga los actos vandálicos y posibles abusos policiales, garantizando el derecho a manifestarse pacíficamente. El empresario Fernando Castro Rubio advirtió que la volatilidad del dólar genera incertidumbre y dificulta la planeación financiera de los empresarios de la región.
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2: La qué buena, buenos días.
3: Hola, hola.
4: Hola, ¿qué tal? Muy buenos días, hijos de la mañana. A ver si nos pueden complacer con una madurita de Desvelado de Bobby Pulido.
3: Va, complacemos con gusto. ¿En qué arrancamos, maduritas?
2: Estas son las maduritas de la qué buena sin cortes comerciales.
3: 9-1.

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1: Oye, en La Qué Buena complacemos con las maduritas, las armas tú, nos pides un audio y aquí lo ponemos. Bueno.
2: Hola, buenos días, hijos de la mañana. Oiga, quería ver si me podían complacer con la canción de Romántico Incurable de Pequeños Musical, por favor.
3: Te complacemos. Estas son las maduritas.
1: En La Qué

0: una pausa, regresamos, quédate con nosotros, estamos en vivo aquí en La Que Buena. Hoy solamente es un corte para la cadena porque aquí no hay cortes comerciales.
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2: Nosotros vamos y volvemos. El catálogo joya de La Que Buena se llama Las Maduritas y lo estás disfrutando aquí en exclusiva. ¡Dilo!
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0: Son las 9:23. Son
2: las 9:24, cadena alineada. Hola, hola, buenos días.
3: Pendejos de la mañana, antes que nada, Dios me los bendiga. Un gusto saludarles. Les saluda el tremendo Krillin de la Magdalena Contreras. Por favor, pueden poner la canción de Últimas Noticias. Muchas gracias.
2: Gracias a ti, muñeco, te complacemos.
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1: Oye, ¿estás escuchando las maduritas de La Qué Buena? Pide la tuya, 5551-668-929. ¿Quién habla? Hola.
2: La rola que me da para arriba es No se lo digas a ella, de Banda Cuisillos.
3: Hola, ¿podría ponerme la canción de Que le pase a Lupita?
4: No, mañana.
3: Lupe, por favor, que está.
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2: Y voy a hacer una pausa. Viene la nota del día. Edwin Cass le regaló 1,000,000 de morlacos a Lese Pérez.
3: Ay, sí, ya vi el cheque y todo.
2: Al volver.
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3: Son las 9:50.
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4: Miguel Andrés Hernández Arteaga, subsecretario de Turismo de Jalisco, advirtió que los ingresos turísticos podrían caer entre 15% y 35% este año, lo que podría generar ajustes al presupuesto destinado a promoción. Héctor Salgado, de la Academia de Ingeniería de México en Jalisco, respaldó las medidas para mejorar la calidad del agua y urgió a modernizar la infraestructura hidráulica sin interrumpir el suministro. El gobierno de Jalisco informó que durante los primeros tres trimestres de 2026, la entidad registró 1,898 desapariciones, la cifra más baja para este periodo desde 2019.
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3: Muy buenos días, sean todos bienvenidos a su programa de la mañana, el Qué Buen Mañanero. El diamante ya llegó y está aquí para acompañarlos hasta el mediodía con la mejor música, noticias, entrevistas y por supuesto mucha diversión. Así que no te despegues de tu radio, porque lo que viene es pura calidad. Vamos a empezar este día con todo. Bienvenidos al Qué Buen Mañanero.

Buenas, buenas, buenas. Ahí estamos, señoras y señores. Qué gusto poder saludarle a usted a través de la que buena 95.9. ¡Qué gusto! ¿Cómo estamos, raza maravillosa y bella? ¡Qué gusto, qué placer que esté con nosotros disfrutando de un día más lleno de amor, lleno de éxito en este increíble y maravilloso martes! ¡Martes delicioso! ¡Martes que te quiero, martes! ¡Martes que te quiero, martes! ¡Qué bonito martes! ¿Martes qué, 13? ¡Martes 13! ¡Ay! Número cabalístico, número de bruja, número de bruja, cálmate, hermosa. Oye, qué placer que estés con nosotros gozando y disfrutando de este increíble, qué buen mañanero. Yo te doy la más cordial bienvenida, digo bienvenida. Gracias por estar con nosotros gozando y disfrutando de un día increíble, soleadito. Ya nos amaneció soleadito, ayer ya nos salió el arco iris. ¡Ay, la paz! La pasea por todas partes. La pasea por todas partes. Sí, qué a gusto, mijo. Ay, la pasea. Yo soy nada más y nada menos que Alberto Cuevas, el diamante. Quien estará, por supuesto, por aquí detrás del micrófono. Pero también hay otra persona muy importante que mueve todas las fichas de este juego. Estoy hablando nada más y nada menos que de mi queridísimo operador, Alex Olvera. El aplauso fuerte para el chamacón. Por favor, aplausos, aplausos. Eso. Hoy, mijo. Hasta Diana te pones, qué bárbaro. Uy, míralo. Uy, ya está bien, mijo. Qué bonito soy, qué bonito estoy. Cómo me quiero. Ah, ah. Por ti. Ay, mis huevitos. ¿Dónde están mis huevos? Es que me compré unos huevitos de esas sonajitas. Para la radio. Para traerlas aquí. Que sea como música en vivo. ¡Ay, qué! Oye, mi querido Alex, pues muy buenos días. Qué gusto y qué placer estar contigo, disfrutando contigo, lo repito. Esto de la magia de la radio, mijo. Estaremos por acá atentos. Mi querido Alex es mi estimado operador, quien se va a encargar de pilotear esta nave musical y traernos lo mejor de la música. Y, por supuesto, también a nuestros anunciantes, ¿verdad, mijo? Así que hoy le vamos a echar muchísimas ganas. Estamos llenos de amor el día de hoy. Acéptese, quiérase como usted es, véase al espejo y dése cuenta la maravillosa creación que Diosito ha hecho. Efectivamente, no le hace que tenga ese puntito negro. Ay, ¿qué tiene? Ay, que me salió una verruga acá, quítesela. Que fíjate que me salió un grano acá, no se apure, es de leche. ¿Verdad? Sí, papá, no pasa nada, mijo. No pasa nada, papacito. Hay que amarse, quererse, disfrutarse, abrazarse. Porque, ¿sabe qué? Le voy a decir una cosa. Que nada más es hoy, efectivamente. ¿Quién sabe si mañana tengamos esa oportunidad? El futuro ya fue, mijo. El futuro ya fue. Así que, vamos a estar por acá disfrutando lo mejor de lo mejor. No me estén distrayendo. No me estén distrayendo. Y por supuesto, pues gozando, ¿verdad?, de la vida y del amor, señoras y señores. A toda la raza por acá de producción le mando un abrazo fuerte y caluroso. Sí, señor, mi querido Dani. ¿Dónde está el Dani? Ay, ¿también le avientas Diana, será, mijo? ¡Qué bárbaro! Pues claro. Mira, no, si el diablo sabe a quién se le aparece. Oiga, por acá nuestras telefonistas. Le voy a recordar nuestros teléfonos en cabina: 322-22-11590. 322-22-11590. Para que usted se ponga en contacto conmigo. Mándeme un mensajito, un WhatsApp, un audio. Es lo mejor, ¿eh? Para que usted se ponga en contacto conmigo. Pídame alguna rola. ¿Está cumpliendo años alguien? ¿Usted está cumpliendo años? Bueno, pues hágamelo saber. ¿Quiere usted tener algún dato, un chisme, lo que sea? Mándeme, es más, mándeme una foto hasta de su... No, eso no. Eso no, diamante. Eso no, diamante. No, de verdad vamos a pasar un día agradable y maravilloso, señoras y señores. Las telefonistas están listas, mi querida Pata. El aplauso para Pata, por favor, mi querida Pata, Peta, Pota y... Ay, no... Siempre abandona su lugar esta chica. Ay, es la chica medallas. ¿A poco no, mijo?
Ya lo sabe usted, así iniciamos. Hoy tendremos muchísimas sorpresas, señoras y señores. Un día como hoy está lleno de historia a través del mundo mundial. Y le voy a platicar que le tengo una nota bien sabrosa en los espectáculos. Y por supuesto, en el Qué Buen Té vamos a reflexionar. Escuche usted, ¿de qué trata la tanatología? ¿Usted ha escuchado ese término? Bueno, yo le voy a platicar un poquito de qué se trata esa ciencia, fíjese nada más, que pues casi nunca la hemos escuchado, estoy seguro. Así que bueno, quédese con nosotros porque hoy tenemos un programa, mijo, que qué bárbaro. Así que arránquesela, mijo, y aviéntemela en el pecho. 10 de la mañana con 18 minutos a través de la que buena. Ya llegó la que se aprieta.

0: Vámonos al aire, señoras y señores. Ya son las 10 de la mañana, 27 minutos. Y miren nomás, por acá tenemos a una invitada de la parte del TikTok. Fíjense que, pues, estos rollos de las redes sociales, señoras y señores, pues nos conecta con gente maravillosa, diferente. A ver, la voy a saludar poquito para que nos salude por acá. ¿Cómo te llamas, mija?
1: ¿Yo?
0: Sí, claro. ¿Cómo te llamas?
1: Naomi.
0: Eso, Naomi, ¿desde dónde nos estás por acá contactando?
1: Desde Monterrey.
0: Desde Monterrey, señoras y señores. ¡Arriba Monterrey! No, sí, es en Guadalajara donde sale cochina. El agua, no, allá el agua sí tienen.
2: Monterrey también no hubo.
0: No, sí tienen. Sí tienen. Allá sí tienen agua, ¿verdad, mija? Sí, ¿cómo no? Ahí está.
1: Yo la pago.
0: Eso, porque la paga. ¡Qué óvole, chiquilla! Soltera, viuda, casada, cuéntamelo todo, mi querida Noemi.
1: Viuda.
0: ¡Ay! ¡Es la viuda! ¡Es la viuda! Un abrazo, mi querida Naomi, cómo no. Oiga, pues vamos a continuar por aquí con más. Rápidamente le voy a decir que nos vamos a ir por aquí con un día como hoy, pero espéreme tantito. Antes voy a mandar saludos, nada más y nada menos, que para mi queridísimo José Gutiérrez, que nos está sintonizando, nada más y nada menos que desde San José del Valle. Oiga, nada más, maestro. Después del éxito obtenido, nos vamos con esto que es Un Día Como Hoy.
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0: Pues le voy a platicar, mire, nada más que un día como hoy, pero de 1307, arrestan a los caballeros templarios en Francia por orden del rey Felipe IV. Numerosos miembros de la orden son detenidos y acusados de herejía y otros delitos. Un día como hoy, pero de 1775, se autoriza la creación de la Marina Continental de Estados Unidos. El Congreso Continental aprueba el establecimiento de una fuerza naval que sería precursora de la Armada estadounidense. Un día como hoy, señoras y señores, pero de 1903, se disputa el primer campeonato moderno de la Serie Mundial de Béisbol, los Boston Americans. Fíjese nada más, ellos derrotan a los Pittsburgh. Y bueno, pues se convirtieron en los primeros campeones de esta competición. Señoras y señores, vámonos con más a través de La Qué Buena. Ya son las 10 de la mañana con 30 minutos y seguimos disfrutando aquí en La Qué Buena. No te vayas, no te vayas. Regresa con nosotros, sigue disfrutando de esta tu estación favorita.
3: 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La temperatura
0: 30 grados centígrados, 10:31.
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0: Ya estamos de regreso, oiga. Un abrazo fuerte para toda la banda que está conectándose a través del TikTok. Alberto Cuevas, el diamante. Y vamos a mandar saludos por acá para toda la raza que nos está sintonizando. Nada más y nada menos, escúchame bien, mi querido Alex. Desde China. La familia del chino de abajo nos están mandando saludos, mijo. Y por acá vamos a mandar saludos para Te Toco Tu Chico. Un abrazo fuerte, mijo, para Te Toco Tu Chico. También está Yo Quiero Tu Chico. Son de la misma familia, porque son de la misma familia, son parientes. Y luego también está por acá Tarot Totuano. Tarot Totuano también, sí.
1: Ha de ser de algún no sé, algo relacionado con
0: bájale poquito al monitor, no seas malo. Ha de ser de por allá de Tejeringo el Chico, ¿tú crees?
1: Sí, yo creo que sí. Allá a la vuelta de
0: San Castiabro.
1: No,
0: te pues con lo yo.
1: Ay, ya ves que está complicado ahorita con eso de las lluvias, el Tejeringo Chico.
0: Así pues con mucho, hay mucho lodo. Yo el otro día sacaron. Mi querido Juan Ortega, que está por acá también acompañándome, mijo, por favor, aviéntale un aplauso. Eso es todo, que nos acompaña también el día de hoy, mijo. Eso ahí está, mira, qué bárbaro. Oye, ¿quién más nos manda saludos? A ver, échale tú, por favor, porque pues dijeron que toda la familia del chino de abajo.
1: Sí, fíjate que también desde allá, tu chico Ataco.
0: ¿Tu chico qué?
1: Ataco.
0: ¿Tu chico Ataco? saludos por acá también para
1: para Tarato Tauro.
0: Tauro. Un abrazo fuerte, señoras y señores. Oiga, qué bonito, qué bonito. Mijo, vámonos por acá con algo sabrosón, que es nada más y nada menos que El Lavadero, porque sí, tenemos chismes el día de hoy. Arránquesela.
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0: ¿Y qué crees, mi querido Juan? Ay, ay, ay.
1: Tiene chismecito para quedarme, si no.
0: Bueno, sí, tengo chisme.
1: Me voy.
0: Fíjate que Edwin Cass le regaló $1,000,000 a S. Pérez.
1: Ay.
0: Ya ves el chamaco este que anduvo ahí en la casa de los famosos.
1: Algo relacionado con ese muchachón. Ay, por cierto, es muy querido por
0: su mamá.
1: Por Edwin Cass. A pesar de que no forma parte de su equipo.
0: Sí, son como
1: le regaló una motocicleta.
0: ¿No será que sea
1: varios pesos,
0: ¿No será su fundita?
1: Mira que no sé.
0: A lo mejor sí se dan el chico.
1: Porque hay muchos regalos detrás.
0: Ay, no, detrás ¿Qué? Y de adelante. Pues fíjate que el vocalista de Grupo Firme sorprendió a su amigo S. Pérez tras la final de la Casa de los Famosos México, con un cheque nada más y nada menos que de $1,000,000, que llevaba mensaje al verdadero ganador.
1: Triste se sintió el amigo y le dijo, ten para que te consueles.
0: Llórale. ¡Momento! Ese momento fue compartido por una estación de radio, quien hizo viral en un video y que muestra a ambos abrazándose durante esta entrega. Este gesto ocurrió después de que el influencer quedara en cuarto lugar en la competencia, cuyo premio principal fue para Mariana Ochoa. En una publicación, Edwin contó que fue primero en recomendarle participar para asumir retos y alejarse de las fiestas. Cuando le llegó la oferta, yo fui el primero en decirle que lo hiciera, que tomara el reto de ser persona responsable y poderlo alejar un rato de tanta party, fue lo que le comentó Edwin. Y bueno, también expresó molestia por los intentos de perjudicar a su amigo durante esta competencia. Es por eso que me daba coraje ver cómo siempre trataban de meterle el pie.
1: Piedorro. El piezote. Pero fíjate una cosa muy curiosa que sucedió a lo largo ya cuando él tenía esas complicaciones de...
0: A lo largo y ancho.
1: Edwin Cass se presentó afuera de la casa con un sonido con banda y le dijo: ¿sabes qué, Pérez? Tú no necesitas estar allá adentro, ya ganaste. Salte.
0: Salte.
1: Así de sencillo.
0: Pues ya le tenía los millones, el milloncito de pesos guardado.
1: Le dijo: vente, mijo.
0: Ya no pues, soporto más, mi amor.
1: Vente, mijo.
0: Vente, salte y vente. Pues fíjate qué buena onda, digo. Pues qué bueno que tengas su dinerito, va, para regalar. Y el otro chamaco que es suertudo.
1: Yo como tú, ¿no? Creo que
0: te tienen mucho aprecio.
1: Mucho,
0: fíjate que, pues, hoy va un milloncito de pesos.
1: ¿Dónde tienes el dinero, hijo, enterrado?
0: Ay, lo tengo enterrado atrás.
1: El dinero lo tengo allá.
0: Y enterrado acá. Fíjate que, pues, un milloncito de pesos... No, nada, o sea, no es por nada.
1: Te lo gastas en cualquier chuchería.
0: En cualquier chuchería. Lo que gana un locutor, ¿verdad? En 200
1: hay,
0: años.
1: Ahí como humildemente.
0: Humildemente, mijo. Ya son las 10:52. ¿Y qué cree? Que nos vamos a un corte comercial, pero regresamos, ¿verdad, chiquitinín? Ándale, pues, suéltamela, papá. Mi querido Juan, regresamos.
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2: 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La temperatura
0: 30 grados centígrados, 10:52.
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3: 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Ante el alejamiento del huracán Simón, Jalisco levantó las medidas preventivas en la zona costera para avanzar hacia la normalización de actividades. El gobernador Pablo Lemus condenó los enfrentamientos durante la marcha por el agua. Dijo que se investiga los actos vandálicos y posibles abusos policiales, garantizando el derecho a manifestarse pacíficamente. El empresario Fernando Castro Rubio advirtió que la volatilidad del dólar genera incertidumbre y dificulta la planeación financiera de los empresarios de la región.
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2: Estamos de vuelta. ¡Qué buen mañanero!

0: Ya estamos de vuelta, ya estamos de vuelta con usted a través de la Qué Buena. Son exactamente ya las 11 de la mañana con 10 minutos, mijo. 10, digo, las 11 con 10. 11, 10. 11, 10, 11, 10. Oiga, ¿ya desayunó usted? Recuerde usted la importancia del alimento. No se me esté por ahí mal pasando, ¿eh? Porque luego que la gastritis, que la colitis. Es importante que usted le eche. No. Échele algo, un licuadito, una frutita, algunas semillitas, alguna granolita por ahí. Y no olvide estar hidratándose. Tome agüita, tome agüita. También échese un jalón de greñas. Pues total, y échese un jalón de greñas y sáquese todo el veneno. Oiga, vamos a continuar por aquí con más, mi querido Alex. De verdad que es un placer estar con todos ustedes. Muchas gracias a toda la banda que está por acá siguiéndonos en las redes sociales. Nos encuentran como Qué Buena PB en Instagram. Y si nos quiere seguir de manera particular, me puede usted encontrar como Alberto Cuevas el Diamante. Estamos así en todas las plataformas digitales. Alberto Cuevas el Diamante, Instagram, TikTok, Facebook. Ya sabe, estamos para servirle. Oiga, vamos a continuar por acá con más, mandando un saludote, mi querido Alex, nada más y nada menos que para Patricia Zúñiga. Ella nos está sintonizando hasta Talpa, Jalisco. El aplauso para Talpa, Jalisco, señoras y señores. Este increíble, maravilloso lugar donde se dan los rollos. Ay, que me metan un rollo en la bolsa, por favor, de cajeta. De cajeta, de esa de la que embarras. No me gusta, me gusta más líquida. Sí, es mejor. Qué sabrosa la cajeta, con harta leche de cabra. Y luego hay gente que la hace con leche de cabra, ¿no? Pilons, ¿qué le pondrán a la cajeta? ¿Leche? ¿Qué le pondrán? ¿Qué tipo de dulce? ¿Piloncillo? O de esa que le dicen panocha, ¿no? ¿Cuál será? Chile guajillo. Por eso que era tan penetrado el. Ay, me das miedo. Ay, me metió un susto. Oiga, dice por aquí Patty que si le podemos complacer con una canción bonita y con muchísimo gusto, yo pienso que sí, ¿verdad? Esta canción es nada más y nada menos que de Priscila y sus balas de plata. ¡Ay, qué bonita canción! Una canción muy viejita que por acá nos están recordando. Sí, esta que es pues es que nos manda por ahí nada más. No nos mandó el nombre. Nos mandó ¿cómo se llama? La letra. Sí, y se llama Paraíso Terrenal. Ahí está, ya la encontramos. Ahí sí, ya no la mandó. Paraíso Terrenal, a ver si la tenemos, de Priscila y sus balas de plata. Ya es bien viejita esta canción, pero vamos a recordar a esta que creo que se casó con uno de los Temerarios, ¿verdad? Sí, creo que se casó con uno de los Temerarios. Ay, no, ya saben cómo somos los artistas. Chiquito, ¿ya la tienes ahí en la mano? Me da miedo. Arráncatela, papi.
1: Es sin miedo al éxito, papi.

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0: Ya estamos de regreso, estamos de vuelta con usted. Son las 11 de la mañana con 23 minutos y seguimos disfrutando de este programazo. ¡Qué bárbaro que está! Increíblemente bien. Oiga, vámonos a ir nada más y nada menos con esto que es el Qué Buen Té, pero no sin antes vamos a mandar un saludote por acá a mi queridísimo Mario Hernández. Dice, buenos días, Diamante, ¿cómo está toda la banda de ahí de la Qué Buena? Saludos para mi prima Anita, la huerfanita. Anita, un abrazo para... Qué bueno que no fue hombre. Porque si lo hubieran... Si se llama Anita, ¿cómo lo hubieran puesto? Anito. Era... Oh, qué bueno que no. O Casiano. No, casi. Casi, pero no. Oiga, pues nos vamos a ir por aquí con más. Sí, nos vamos a ir con esto que es el Qué Buen Té. Y hoy vamos a hablar, le platiqué a usted al principio, sobre la tanatología. Fíjese nada más, interesante, ¿no? Ahorita le voy a platicar, pues más o menos de qué se trata. Tampoco soy un experto, tampoco se lo voy a creer. Aquí le andamos nosotros investigando. Maestro, 11:24 y nos vamos con el Qué Buen Té. Chino, arráncate, mijo.
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0: Chino, cálmate, mijo, deja estar tumbando las cosas. Y ya me tiraste aquí. Ay, ahí anda el chino. Es el chino de abajo. Anda. Ya se quitó su taquería. Quitó su taquería porque no pegó, no vendía nada. Y es que no vendía nada porque la taquería se llamaba Taco Chino. Ah, y de abajo, Taco Chino de abajo. Bueno, fíjese bien. Hablando sobre la tanatología, usted dirá qué es. No, nada que ver con los tanates ni nada de eso. Nada de eso. La tanatología, pues es el estudio científico multidisciplinario sobre la muerte y el proceso de morir y algunas pérdidas significativas. O sea, no, la gente de luego piensa, ay, es que es para tratar sobre asuntos de mortandad. No. También sobre pérdidas significativas. Sí, con el objetivo de proporcionar una atención digna y apoyo emocional al paciente, pues en alguna etapa terminal o bien a sus seres queridos. Fíjate que la tanatología clínica, pues se centra en el aspecto psicoemocional, humano y espiritual del final de la vida y del duelo. Ayuda a procesar pérdidas que van más allá del fallecimiento físico. También funciona como un aliado para poder, pues, salir adelante en algún divorcio, en alguna pérdida de algún empleo, alguna mudanza o alguna jubilación. Sí, efectivamente, no cree usted que nada más se centra en la cuestión sobre la muerte, sino de cualquier tipo de pérdida que usted no sepa o no pueda, pues, salir adelante. Las etapas del duelo, fíjese bien, para la cuestión del tanatólogo, es el duelo... Ese es otra cosa. Se estudian frecuentemente las fases por las que suele atravesar una persona ante alguna pérdida, las cuales no siempre ocurren en un orden lineal. Por ejemplo, empieza la negación. Sí, el rechazo inicial de la realidad como un mecanismo de defensa. La ira o el enojo, la frustración y cuestionamiento sobre el motivo de la pérdida. Después viene la negociación, los intentos de pactar o buscar alternativas para postergar o revertir el desenlace. Un poco de depresión, tristeza profunda al tomar conciencia del impacto de la pérdida y después, al final, la aceptación. Y esto, todas estas etapas las lleva la tanatología. ¿Usted sabía sobre esto? Bueno, pues ahí le dejo un poquito y si usted está pasando por alguna cuestión difícil, yo le invito a que consulte el Instituto Mexicano de Tanatología. Así es, si usted está en alguna pérdida que usted no pueda, pues, reparar, que no pueda sobrellevar, seguramente, pues, esta ciencia le ayudará. Son las 11 de la mañana con 27 minutos. Nos vamos con más a través de La Qué Buena. Un corte comercial y regresamos. No te vayas. Sigue sintonizando tu estación favorita.
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1: La temperatura.
0: 31 grados centígrados, 11.28.
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Ya a las 11:43 y seguimos disfrutando con usted a través de La Que Buena. Oye, dice por acá mi estimado Arnulfo, dice: buenos días, Diamante, ¿me podrías complacer con una rola de Cuisillos? ¿Cómo no? Esto que se llama Señora Apache. Claro que sí. Dice: dedicada por acá para mi hija María Luisa, que hoy está celebrando su cumpleaños. 24 años está cumpliendo la chamaquilla. Bueno, felicidades, maestro. Por favor, póngame las mañanitas para mi querida María Luisa, que está cumpliendo años de parte de su papá, con muchísimo cariño. Todo lo mejor y todo lo bonito, oiga. Que Dios le bendiga siempre a ella y a todos los que están hoy celebrando su cumpleaños. Así es. Oiga, tengo por acá también un servicio social. Aguánteme el corte, espéreme tantín. Dice así: se solicitan donadores de sangre a nombre de Franco Munguía y Carla Janet. Así es. Tipo de sangre O positivo. Número de seguro social 04-0690-6827. Por favor, tu generosidad puede hacer la diferencia. Así es, se solicitan donadores de sangre para el paciente Franco Munguía y Carla Janet, de tipo O positivo. Bueno, pues ahí está el servicio social. Vámonos con más a través de La Que Buena, señoras y señores. Nosotros regresamos, son exactamente 11:45. Seguimos disfrutando de esta tu estación, La Que Buena. Es sin miedo al éxito.

0: Hey, ¿cuál será la palabra india para decir amigo?
1: Sí, Kimosabi, eso es. Kimosabi, óiganme, yo, Kimosabi.
0: Esa no es. Señor Apache, ¿qué le parece si nos vemos mejor la próxima semana?
1: ¡Ey, Pancho, agáchate!
0: Pobre tipo, eso le pasa por cabezón. Tan bonito copete.

0: Oiga, amigo, si no me deja en paz, yo soy muy bueno para matar indios salvajes.
1: Qué mal chiste, ¿verdad?
0: No. Adiós, nos vemos, cuates. Ay, ya entregué los tenis.
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0: ¡Vámonos juntos con El Palomazo!
1: No, no me digas eso. No. Ya nos vamos, señoras y señores. Muchísimas gracias a todos ustedes por su atención. Ha sido un verdadero placer haber estado acompañándole durante esas dos maravillosas horas en su trabajo, su casa, donde haya usted estado. Gracias por estar en la sintonía. Le invito a que continúe, por supuesto, con nosotros, porque la diversión y el entretenimiento no terminan aquí. Sigue, por supuesto, mi queridísimo José Luis Pérez Robles, el perro de la calle, con Ahí te encargo, donde tu denuncia se anuncia. Teléfonos en cabina ya están listos para que estén sonando con mi compañero 322-22-11590. Póngase en contacto con él. Mándele algún comentario, mensaje, saludo, cumpleaños, lo que usted esté celebrando y, por supuesto, nos quiera por acá comentar. Ya sabe que los va a estar leyendo. Por mi parte ha sido todo el día de hoy. Le agradezco, por supuesto, su sintonía y lo invito a que mañana sigamos a través de La Qué Buena en esta misma frecuencia 95.9 y que juntos sigamos disfrutando de la vida a través de la música y de la magia de la radio. Mi nombre es Alberto Cuevas, el Diamante. Se van a quedar por aquí con mi compañero, el perro de la calle, y por supuesto, el perro fino, que en este momento se convierte en perro fino, ¿verdad, mi queridísimo Mau? Digo, ¡ay, le dije Mau! En menos de que cante un gallo, ya lo tenemos. ¡Ay, le dije Mau, mijo! No, perdóname, Alex, mi querido Alex. Cuídense mucho y hasta la próxima. ¡Vámonos! ¡Vámonos!
2: ¿Qué?
1: ¡Ay, espérame! Me emocioné. Ponme la de Te Amaré, mijo, para cantársela a la gente con mucho gusto, ya sabes. ¡Mariachi! ¿Dónde está el mariachi? Arráncatela, papi. Te amaré para todos ustedes. Ahora sí, hasta la próxima. Bye, bye. Les doy todo lo que me sobra. Bye, bye. Lo que me cuelga. Bye, cochinos.

0: Hasta la próxima, muchísimas gracias, cuídese mucho, disfrute de la vida y del amor.
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2: La temperatura
0: 31 grados, 11:58, bye bye.
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5: Miguel Andrés Hernández Arteaga, subsecretario de Turismo de Jalisco, advirtió que los ingresos turísticos podrían caer entre 15% y 35% este año, lo que podría generar ajustes al presupuesto destinado a promoción. Héctor Salgado, de la Academia de Ingeniería de México en Jalisco, respaldó las medidas para mejorar la calidad del agua y urgió a modernizar la infraestructura hidráulica sin interrumpir el suministro. El gobierno de Jalisco informó que durante los primeros tres trimestres de 2026, la entidad registró 1,898 desapariciones, la cifra más baja para este periodo desde 2019.
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2: Las 12:02.

Bueno, pues creo que no lo chequeaste, mi Alex, por ahí el mensaje que te mandé, pero bueno, ya estamos de regreso, señoras y señores. ¿Cómo estamos? Oiga, buen día, buen día, buen día, buen día, buen día, buen día, buen día, buen día, buen día. ¡Qué gusto, mi familia! ¡Qué gusto, mi familia, que esté usted en sintonía de la Qué Buena 95.9! ¿Cómo lo están pasando, Bien, órale, pues ya escucharon a mi compañero el Diamante, ¿verdad? Y a todo el equipo perrón que estamos aquí frente al micrófono, ¿verdad? Con diferente música, salutaciones, por supuesto, dinámicas, diferentes compañeros, diferentes voces y, por supuesto, diferente creatividad de todos y cada uno de los que estamos aquí frente al micrófono. Como siempre, agradecido con Tata Dios, con el Creador, por esta oportunidad que nos brinda de estar con todos ustedes. Señoras y señores, hijos de la mañana. Y bueno, agradezco también a todo el equipo perrón de los cuales están por acá de este lado. Ahorita, mi querido, vamos a mandarle saludos a toda la raza que se está comunicando. Dice 322-22-11-590. Hola, perrito, ¿cómo estás? Saludos, gracias. ¡Válgame Dios! ¡Ay, ay, ay! Me dice, hola, perrito, ¿cómo estás? Saludos cordiales, gracias. Díganme de dónde se están manifestando, Díganme de dónde se están manifestando. Señoras y señores, así es de que... Gracias a todos ustedes. La frecuencia 95.9 FM, dice por acá mi amiga Maggie. La página globalmedia.mx. Saludos a usted que me escucha por streaming. Gracias, así es. Muchísimas gracias también por estarnos escuchando. Ahí estamos. Oiga, vamos a... Dice, ¿cómo están todos ustedes? ¿Cómo están ustedes, todos ustedes? Bueno. Vamos a mandarle saludos a todos ustedes. A todos y a todas las que se van a reportar. A todos los que se van a reportar ahorita, en estos momentos, gracias, gracias. Oiga, estas rolas que yo voy a mandar, señoras y señores, estas rolas que yo voy a mandar son nada más ni nada menos en esta contienda para ustedes. Venga, venga, venga, se llama Tu Postura.

Olvido de Grupo Cañaveral. Gracias. Vámonos por ahí con en estos momentos. Ya dice: hola, Perito, ¿cómo estás? Gracias. No, yo estoy muy bien. 322-22-11-590. Líneas telefónicas aquí en el estudio, aquí donde las denuncias se anuncian. Gracias a todos y comenzamos. Venga.

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2: Muchas gracias, señoras y señores. Ha llegado, echándole galletas, claro que sí. Yo como siempre, oiga, deseándoles éxito en todo y a todos. Mire, quedamos adenguazados por acá de este lado, que no nos damos abasto por acá las denuncias que se anuncian, oiga usted. Pero por favor, no se me ponga triste, no se me ponga tenso. Por favor, no se me ponga triste, ni se me ponga tenso, ni se me vayan a agüitar, por favorcito, señoras y señores, gracias. Ahí está el perro Fito por ahí del control del máster, Saraí, todo su equipo de colaboradores y reporteros, Esau, Vale, y de este lado el perro de la calle, señoras y señores, echando la galleta de esta tarde de martes 13, martes 13. ¿Qué dijeron? Ay, no, pues vamos a ver qué nos están diciendo por acá. ¿Qué es lo que dice por acá el gobernador de Jalisco? Ya la tengo por acá de este lado. Pablo Lemus ordena revisar detenciones y posibles abusos policíacos tras la protesta por el agua. Ay, Dios de mi vida. Vamos a ver de qué se trata, señoras y señores. Su denuncia se anuncia a Guadalajara, Jalisco. Tras una jornada marcada por la movilización ciudadana y episodios de confrontación en las calles, le comento que el gobernador del estado de Jalisco, Pablo Lemus, hizo un balance sobre los acontecimientos registrados durante la marcha, en la que cerca de 10,000 personitas, criaturas benditas del Señor, salieron a exigir el abasto de agua de calidad para sus hogares. Oiga usted, le comento que a través de un pronunciamiento oficial, el mandatario levantó y lamentó que los hechos violentos hayan empañado una protesta que durante varias horas se desarrolló de forma pacífica, opacando el reclamo legítimo de las familias jaliscienses que demandan soluciones inmediatas a esta gran problemática hídrica. Ayer, dice, fue un día difícil para Jalisco. Por un lado, hubo una manifestación importante y ejemplar que reunió a cerca de 10,000 personas en las calles. Por otro, vivimos episodios que nos duele como ciudadano, reconoció en el mensaje calificado como inaceptable que la violencia alejara a la ciudadanía de las calles. ¿Y sabe qué? Investigaciones, sin excepción, y compromiso de solución. Oye, pues le salió el verso, ¿verdad? Le comento que ante los señalamientos por agresiones registradas durante la jornada, se reiteró el compromiso de resguardar el derecho a la libre manifestación pacífica, al tiempo que se garantizó una investigación rigurosa sobre los hechos vandálicos y los presuntos excesos por parte de los elementos de seguridad. Le comento que manifestantes heridos. Y comento, manifestarse pacíficamente es un derecho que vamos a garantizar, dijo el gobernador, pero las agresiones y los posibles abusos de autoridad deben investigarse con rigor y sin ninguna excepción. Esto no debe volver a suceder. Eso fue lo que puntualizó. Finalmente, le comento que las autoridades aseguraron que se mantienen los trabajos diarios y operativos en la infraestructura hídrica de la entidad para resolver el problema de fondo y lograr que las familias reciban agua potable de calidad directamente en sus viviendas, evitando que tengan que salir nuevamente a las calles a exigir. Amigos, esto es lo que precisamente es el acontecer por allá en la Perla Tapatía, Guadalajara, Jalisco, este gran acontecimiento que pues realmente pues quedó lúgubre. Así es de que son denuncias que se anuncian. Y espérese. Ay, Padre Santo, no se me desconecte nadie, porque me están haciendo llegar otro reporte por acá. Sí, mantiene cerrado el puerto de qué. Semar, ese mar, Semar, mantiene cerrado el puerto de aquí, de Puerto Vallarta, por el huracán Simón. Pero vamos a ver por qué y las causas todavía. Vamos a ver qué se, de qué se trata, ¿eh? André, pues vamos adelante, señoras y señores. Son las 12 del mediodía con 20 minutos. Aquí las denuncias se anuncian, señoras y señores. Gracias. Y le ponemos sabor. Nos vamos con música. Suena, dice.

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2: Buena tarde. ¿Cómo andamos? Saludos a todos, a todas las colonias, a todos y a todas, a todos los que andan chambeando por ahí en diferentes plataformas, por ahí ganando el sustento. Amigo, pues qué bueno que está saliendo para las tortillas, ¿no? Ay, Dios de mi vida. Así es, Terreal le dice, oye, la rola que puedo rolar ahorita en estos momentos es para la complacencia. Dale, aguancho, por favor, oiga. Ay, hijos del maíz tostado. Bueno, antes de alargarme por ahí a la pausa de publicidad, mantiene cerrado el puerto de Puerto Vallarta por huracán Simón. Oiga usted, ¿qué pasó, oiga? Pues el semáforo en rojo. Así es, en el Pacífico, Secretaría de Marina mantiene inmovilizado el puerto. Bueno, déjeme le digo que todavía quedan por ahí varadas, sí, las embarcaciones. Continúan amarradas firmemente a los muelles de Puerto Vallarta. Oiga usted, mientras la Capitanía de Puerto bajo los protocolos dictados por la Secretaría de Marina, sus siglas SEMAR, mantiene la restricción total a la navegación, tanto para embarcaciones mayores como menores. Oiga usted, dice, ay, pero todavía ya pasó el periodo. Aguánteme. La medida precautoria busca blindar la franja costera ante la presencia de las corrientes. Eso es lo más peligroso, sí, después de que pasa ya el huracán, pues déjeme decirle que se suscitan esas corrientes, que esas, pues aquí en la costa, la neta, que son muy peligrosas, y es por ello que precisamente se está llevando a cabo esto, ¿eh? Detrás de esta determinación institucional se encuentra una evaluación rigurosa de seguridad marítima que prioriza la salvaguarda de la vida humana por encima de las pérdidas económicas para las cooperativas pesqueras y los prestadores de servicios turísticos. Fíjate que si usted viene de Bahía de Banderas hacia acá, ve todos los barquitos, es más, ninguno de esos que salen a hacer sus recorridos turísticos, ninguno, miras, nada. Está triste por ahí todo. Entonces, mientras los capitanes de Rivera Tours y operadores observan con preocupación la inactividad en el muelle, las autoridades federales insisten en que las condiciones en mar abierto aún ofrecen las garantías mínimas para retomar los trayectos recreativos o comerciales. Oiga usted, la instrucción de la Autoridad Marítima Naval es clara y se va a mantener vigente hasta nuevo aviso, exhortando a la comunidad marítima a respetar los banderazos restrictivos. No vayan a hacer que les vaya a decir otra vez los colores, porque he visto por ahí a muchas personitas que les importa un comino, se quieren meter al mar. Oiga, no, hay corrientes marinas todavía, por favor, así es de que aguanten hasta que ya les den la orden. La reapertura del puerto dependerá estrictamente de que los sistemas de medición oceánica confirmen, fíjese bien, la disipación total del peligro meteorológico, recordando que en alta mar la prudencia sigue siendo la mejor salvaguarda. Así de que mucha atención, por favor, no se me arriesgue todavía, no se confíen. El mar todavía hace corrientes y el mar a veces se agüita. Nada de que del mar la vida es más sabrosa. Aguanten hasta que ya Semar les dé la autorización de que ahora sí, al agua, patos. ¿Vale? André, pues, me da mucho gusto que estén atentos al programa. Son las denuncias que se anuncian y de vez en cuando también, oiga, pues le tienen que apretar tuercas a la gente, porque mire, en Rincón de Guayabitos, sí, allá en el municipio de Compostela, oiga usted, déjeme decirle, se los estuvieron llevando a la cárcel por desobedientes, no respetaban. ¡Ay, José la mañana! ¡Ay, es que vuelvo yo a decirles! Decían por ahí las señoras, es que yo traje a mi viejo para que se meta, vengo desde más allá de Guadalajara, oiga. ¡Ay, mire nada más! ¡Mire, señor policía, cheque nada más para que vea! ¡Mire, traigo charranas! ¿Y eso qué es? Pues hay unas ampollas que me dijeron que con el mar se curan. Por favor, déjeme meter. Y mira, aparte, mi viejo trae otra charrana que la nalga. ¡Ay, Padre Santo, déjeme meterme, por favor! favor, nada. Ah, que se descuiden y se van y vámonos para acá, vámonos al botellón. Sí, señor, así de cruda la realidad. Pues para que entiendan, por favor, las 12 del mediodía con 30 minutos. Ay, hijos de la mañana. Bueno, y déjeme decirle, en otra sección de Ajico, de Ajijo, están convocando a una marcha pacífica. Otra limón para el caldo, sopas perico, aquí en Puerto Vallarta. ¿Por qué? Ahorita les voy a decir, no le cambie, por favor, quédese conmigo. ¿Usted tiene por ahí algún problemilla que no le hayan solucionado las autoridades municipales de aquí en Puerto Vallarta, o de Banderas? Repórtese con nosotros o denuncia, se anuncia, estamos para escucharlos. Y ahí les da gusto también que les den chamba, pues claro, les den chambita, apretarles tuercas. Su denuncia se anuncia, 322-22-11-590. Me voy a echar otro traguito de tecito, ¿eh? Está rica la mañana, familia. Échele ganas, vámonos. Con la pausa de publicidad, regresamos.

0: La temperatura
1: 31 grados centígrados.
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4: ¡Ay! 12:41.

0: Qué final tan feo, pero ahí quedó, compadre.
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3: Efectivamente, señoras y señores, ¿cómo estamos? Venga, venga, venga, venga, venga, venga, por favor. Échele galleta, échele ganas. Sus denuncias se anuncian. 322-2211-590. José Luis, ahí te va la información. Convocan a la marcha, pero pacífica, aquí en Puerto Vallarta, por crisis en el Instituto Mexicano Seguro Social. Sí, señor. Le comento, oiga usted, que el hartazgo ante las deficiencias en el sistema de salud pública se están manifestando este martes en las calles de aquí de Puerto Vallarta, José Luis. ¿Pero a qué horas? Ah, ya sé, por acá viene, ya viene, ya vi por acá el horario. Donde personal médico, trabajadores y derechohabientes convocaron a una marcha pacífica para denunciar la crisis operativa que enfrenta el Instituto Mexicano del Seguro Social, por sus siglas IMSS. Le comento que la protesta busca visibilizar el desabasto crónico de medicamentos, las largas listas de espera para cirugías y la saturación de las clínicas locales. Oiga usted, bajo el lema, ¿cuál? Bueno, salario justo, retiro digno, y esto viene acompañado por la etiqueta ciudadana. Ya basta. Oiga, los contingentes partirán a las, ¿qué? A las 15:30, ¿qué será? A las 3:30 horas, ¿no? Desde la unidad de medicina familiar UMF. Unidad médica familiar, ¿no? Sus siglas 170. Van a realizar una escala de protesta en la clínica 42 y concluirán su recorrido frente a las oficinas del Sindicato Nacional de Trabajadores del Seguro Social. Entre líneas, esta movilización desnuda la incapacidad presupuestal y operativa de la institución para atender el acelerado crecimiento demográfico y turístico de la región, dejando a miles de familias sin una atención médica verdaderamente digna. La convocatoria hace un llamado, es un llamado abierto a la ciudadanía. Ciudadanía que esté afectada para sumarse con denuncias escritas y exigir una intervención urgente de las oficinas centrales del Instituto Mexicano del Seguro Social. La exigencia central es contundente: determinar recursos extraordinarios, contratar personal especializado y garantizar insumos suficientes para que la seguridad social deje de ser una simulación administrativa en la costa jalisciense. Son las 12:49, muchísimas gracias, ahí te encargo y ya está, su denuncia se anuncia. Muchísimas gracias por estar escuchando La Qué Buena. 322-22-11-590. ¿Tiene usted algo que comentarnos? Hágalo ahorita en estos momentos. Estamos en vivo desde la ciudad de Puerto Vallarta, Jalisco, México. Venimos a canciones porque ¿sabe qué? Fatal accidente del crucero de Punta de Mita a Higuera Blanca. No se pasen. ¿Qué pasó? Ahorita le voy a decir el acontecer, ¿eh? Ahorita le decimos, por favor. Y manejen con precaución. Aprovecho para todos ustedes. ¡Súbele! ¡Vámonos con más música! ¡Somos La Qué Buena!

0: ¡Ahí le voy! ¡Ahora sí, mi familia! ¡Ahí lo tengo, señoras y señores! Ya les tengo, ¿eh? Ya, tranquilos. 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Yo les puedo decir a todos ustedes... buen provecho, andaba buscando por acá mi carta, dije mi invitación para yo proyectarla para todos ustedes a través de la magia de la radio. Ahí te encargo, ¡vámonos a Las Cazuelas! ¡Buen provecho, amigo!
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0: ¡eso! Y ahora sí, señoras y señores, vamos a irnos rápidamente con esta contienda. Chéquele nada más, qué rolo no las tengo por acá. Es tu postura de la banda MSE contra Échame al Olvido de Grupo Cañaveral. Vamos a ver, y en estos momentos, señoras y señores, vamos a irnos porque el tiempo se está yendo. Son las 12 del mediodía, 53 minutos, se pone bueno este cotorreo. Se pone bueno ese ambiente, a pesar de estas denuncias que se anuncian, que nos ponen de malas por aquí en La Que Buena. Te motivamos y te activamos y te ponemos de buenas. Ahí ahora sí, señores. ¿Quién se va? Aquí le damos monolongo ahorita en esos momentos. ¡Sí, señor! Se queda al olvido, Grupo Cañaveral. Y nos vamos con tu postura de la banda MS.

0: la Joaquín.
1: Muchas gracias.
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0: Buenas tardes, señoras y señores. Válgame Dios. Y no, es, fíjate que son tristes y lamentables este tipo de notas que pasamos, ¿verdad? Pero bueno, hay que hacer conciencia, por favor. Me están reportando por acá de un fatal accidente en el crucero de Punta de Mita, a Higuera Blanca. Sí, oiga usted. Bueno, le digo, le informo, la imprudencia al volante, hijo, la mañana y la falta de respeto a los límites de velocidad. ¿Sabe qué? Pues que volvieron a, pues, enlutar las carreteras y pues a las familias, a esta gran familia, ¿no?, de la Riviera Nayarita, oiga usted, luego de que la tarde de este lunes, oiga usted, se registrara un fatal percance en el conflictivo crucero que conecta Punta Mita con Higuera Blanca, oiga usted, ¿sí? El choque frontal entre una camioneta y un vehículo particular dejó como saldo a una persona sin vida sobre el pavimento, inmovilizada junto a los restos de su unidad de dos ruedas, o sea, una motocicleta. Le comento que los primeros indicios recabados por peritos de la Fiscalía General del Estado de Nayarit apuntan a una posible confluencia de culpas, tanto el exceso de confianza y la falta de visibilidad en el cruce, como la presunta invasión de carril por parte de ambos conductores. Un factor recurrente en este tramo carretero donde convergen vehículos locales, transporte pesado y turistas distraídos. Mientras el automovilista involucrado quedó bajo resguardo de las autoridades y el vehículo fue asegurado para deslindar responsabilidades, los familiares, oiga usted, me dicen, de la víctima, pues como no, oiga, pues están tristes. Sí, pues claro, se vayan, no hay ni qué. Ay, Dios de mi vida. Este lamentable deceso subraya la imperiosa necesidad de replantear la infraestructura vial en los accesos a los desarrollos turísticos de Bahía de Banderas. ¿Cómo qué? Pues colocar reductores de velocidad, señalización inteligente y semaforización adecuada en este crucero que dejó de ser una petición vecinal para convertirse en una deuda urgente del Estado antes de que la omisión siga cobrando vidas y más vidas, vidas humanas. Oiga usted. Ay, Dios de mi vida, pues qué triste y lamentable, ¿verdad? Y la familia está exigiendo una intervención vial, pero urgente, por favor. Bueno, pues ahí está esta noticia que aquí la anunciamos. 322-22-11-590, señoras y señores. Línea telefónica aquí en el estudio. Así es de que vamos a irnos, porque al regresar tenemos una complacencia. Ándele, veis, no salió. Pues sí, ahora sí va a salir. Sí va a salir la arrolladora, pues cómo no. Estuvo bien, oye, estuvo bien. Vamos a lanzarnos con la rola, la complacencia. Cómo no. Ahorita les digo cuál, ahorita les digo cuál, para que cuando usted me escucha, eso es lo que precisamente hacemos aquí en la radio, oiga, hacer esa conexión con todos ustedes, que su subconsciente, en el momento que usted escucha sus rolas, sus canciones, se despierte ese entusiasmo y recordando esos ayeres al cantar, bailar y por supuesto gozar de estas canciones que proyectamos. Ese es lo que precisamente hacemos, esa conexión con todos ustedes. Aguánteme, por favor, porque ahorita vamos a recordar este clásico de La Arrolladora, ¿va? Ándale pues, en la complacencia, ¡súbele al bafle! Te activa y te motiva. ¡Suena!
1: La temperatura
0: 30 grados centígrados.
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0: Bueno, pues vamos con la primera.
8: ¿Qué pasó, hijos de la mañana? Quiero contarles mi buena noticia. Después de 2 años de ser reventa y repartidor a pie, con bolsas y mochilas en los hombros, en la espalda, lluvia, calor, frío, aire, todo, por fin me pude comprar mi carrito
7: para ¡qué poder bonito!
6: Repartir. ¡Eso! No, no es una pérdida de tiempo, voy a estar mejor en una moto,
8: más
6: pero bien.
8: Rápido y estar más tiempo con mi familia.
7: ¿Quién sabe qué tanto reparta, verdad? 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
6: Pues yo tengo un cuate que reparte guamazos.
7: ¡Ah, qué
6: saludos,
7: suena.
6: Mario!
7: Échale atrás.
9: Para mí, mi buena noticia.
7: Para mí.
9: Es que se logró controlar mi glucosa, que la tenía de 140. Hoy en día la tengo de 90, 94.
6: Se ve más joven.
9: Y para mí eso es bueno. Muchas gracias. Que tenga un buen inicio de semana.
0: Mira, de 140 le bajó a 90. Muy bien, felicidades, princesa.
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10: Ante el alejamiento del huracán Simón, Jalisco levantó las medidas preventivas en la zona costera para avanzar hacia la normalización de actividades. El gobernador Pablo Lemus condenó los enfrentamientos durante la marcha por el agua. Dijo que se investiga los actos vandálicos y posibles abusos policiales, garantizando el derecho a manifestarse pacíficamente. El empresario Fernando Castro Rubio advirtió que la volatilidad del dólar genera incertidumbre y dificulta la planeación financiera de los empresarios de la región.
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20: ¿Qué pasó?
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4: Para Mari, saludos, y aprovecho para mandar saludos también para María de Jesús. Es María de Jesús, ¿verdad? Órale, pues ya dije, bueno, ni modo. Bueno, María de Chuy, ¿cómo estás? Gabrielita preciosa, gracias por estar escuchando la que buena. Alonso, manifiéstate, criatura bendita del Señor. Ahí te encargo una rola y la rolamos. Suena y dice así. ¡Sí, señor! ¿Qué dice mi niña? Pues ahí está. ¡Qué canción la has seleccionado! ¿Tú también quieres una? Nomás dime. Ahí te encargo una rola. ¡Y sopas, Perico! Es una de las canciones clásicas. Es arrolladora. ¡Se me cansó!

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1: Buenas tardes, familia. Su programa, ¡Ahí te encargo! Cheque nada más su sección. Semanas sin agua. ¿En dónde, José Luis? Entonces, en la colonia Aralias. ¡Ay, Padre Santo! Oye, ¿cómo falta agua, verdad? ¿Lo qué onda? Semanas sin gotas de agua potable en la colonia Aralias, José Luis. Mira, abrí la llave en los hogares de la colonia Aralias aquí en Puerto Vallarta. Se ha convertido en un ejercicio de absoluta, José Luis, absoluta frustración tras cumplirse semanas enteras. Sin recibir una sola gota de agua, José Luis, una sola gota de agua, pero potable, José Luis, en la red hidráulica municipal, José Luis. Bueno, le comento que ante las autoridades, oye usted, ante la ausencia de este suministro valioso, los vecinos han tenido, oiga usted, que organizarse mediante la compra intermitente de pipas privadas y almacenamiento racionado en cubetas, complicando severamente las tareas básicas de higiene y alimentación en decenas de hogares. Oiga usted, válgame Dios. Ay Dios, le comento que pues detrás de esta sequía urbana se vislumbra, ¿sabe qué? Un problema crónico de deficiencia operativa y mala distribución por parte del sistema de los servicios de agua potable, drenaje y alcantarillado, o sea, CEAPAL, que prioriza el abastecimiento de los grandes complejos turísticos mientras regada a las colonias residenciales populares. Le comento que aunque oficialmente se argumentan reparaciones de pozos o ajustes por variaciones climatológicas, la realidad cotidiana evidencia una falta de planeación a largo plazo frente al crecimiento desmedido de la mancha urbana, oiga usted. La paciencia, déjeme decirle, la paciencia vecinal llegó a su límite. Sí, llegó a su límite ante la falta de respuestas claras por parte del organismo operador. La exigencia ciudadana es inaplazable. Que CEAPAL regularice de inmediato, por favor, ese atentado, oiga usted. Condone los cobros injustificados por un servicio, ¿sabes qué, José Luis? Que no ha proporcionado y ni lo va a proporcionar, José Luis. Y que envíe de manera emergente pipas, José Luis, pero pipas gratuitas a cada calle afectada de las Aralias antes de que el descontento social escale a vías de hecho. Ojo, por favor, CEAPAL, volteen a ver a estas familias, por favor, ahí les encargo, porque mire, se les sale de contexto y pa' qué quiere. Por favor, va, gracias por escucharnos, gracias. No me den las gracias, oiga, estamos para servirles. Su denuncia se anuncia 322-2211-590. ¿Qué le pasa a usted allá en su colonia, oiga? ¿Qué tienen por ahí en su colonia? Mándenlo decir, así como estos reportes que nos hace llegar. 322-22-11-590. ¿Ya pasó el carro de la basura? ¿No? ¿Le poncharon la llanta? ¿Quiénes? ¿Quiénes le poncharon la llanta? Pues ahí te encargo que ya se pongan a vigilar. ¿Qué pasó? Oiga, dígame. Díganoslo, cuéntenoslo. Aquí su denuncia se anuncia. 322-22-11-590. Oiga usted, me voy con una rola que rolo cuando ya la máquina del tiempo nos está marcando la 1:00 p.m. con 21 minutos, señoras y señores. Venga, le ponemos más acción a esto porque al regresar tenemos... Ay, no se pase. Bueno, vamos a ver de qué se trata, ¿eh? Ándale pues, venga, ahí te encargo.
2: corazón.

0: qué, por qué. Te permito que me hables así,
1: que te ponga un alto.
0: Tal parece que hasta los demás han ido notando que falta mucha comunicación entre nosotros.

0: Bueno, pues le digo a usted, gracias por estar escuchando La Que Buena 95.9. La página que tú la visitas, le das me gusta, haces tu comentario, mandas tus salutaciones, solicitas sus canciones. Muchísimas gracias. Dígame de qué parte se manifiesta, ¿no? Oiga usted, gracias ahí en Guamuchil. Gracias, el Guamuchilito. Es el Guamuchilito, yo creo que era el Guamuchil, Sinaloa, ¿verdad? Oiga usted. Gracias por estar escuchando La Qué Buena desde Vallarta. Todo bien por acá, soleadito, a gusto. Bien, Agustín. Así es de que vámonos a los mariscos. Oiga, voy a regresar en breve. No le cambie, por favor. Saludos cordiales a todas las delegaciones, fraccionamientos. Hasta donde llegue la potente perrona señal de La Qué Buena. 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Es la radio que te activa, conecta contigo. ¡Te motiva!
1: 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La temperatura.
0: 31 grados centígrados.
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7: Una 1:32.
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3: Levantemos las manos y demos gracias al señor. Oiga, sí. Pues hubo bastante gente que sí se molestó que porque no llegó el huracán Simón. Oiga, se imagina. Bueno, pues le comento, le digo, le informo que Jalisco levanta restricciones en la costa tras la retirada de Simón, pero mantiene alerta en la sierra, oiga usted. Le comento que con el paulatino alejamiento del huracán Simón de las costas jaliscienses, señoras y señores, la administración estatal anunció el levantamiento gradual de las restricciones preventivas que mantenían paralizada la región desde el fin de semana. Oiga usted, sí, se escuchaba bien solo, se veía bien solo todo, pero era por nuestra seguridad. Le comento que a partir de la tarde de lunes, el transporte público, oiga usted, la movilidad urbana y la apertura general de establecimientos comerciales comenzaron, ¿sabe qué?, a normalizarse bajo la supervisión de la Unidad Estatal de Protección Civil y Bomberos, oiga usted, de Jalisco, oiga usted. Sin embargo, el fin de la emergencia en las playas no significa el cese total de la vigilancia institucional, oiga usted. Le comento que las autoridades estatales hicieron un llamado enérgico a los locales y a los alcaldes de los 22 municipios que permanecieron bajo observación para no bajar la guardia, advirtiendo que los remanentes, o sea, al decir los remanentes, lo que haya dejado por ahí a su paso el huracán, a eso me refiero, oiga usted. Déjeme decirle que le digo que bajo observación para no bajar la guardia, advirtiendo que los remanentes de banda

nubosas continúan descargando precipitaciones en las altas serranías intensas en las zonas allá serranas. Le comento que esta situación mantiene latente el riesgo de crecidas repentinas en ríos y arroyos, oiga usted, por lo que la franja costera de Puerto Vallarta conserva y va a conservar la bandera roja todavía como medida precautoria para los bañistas. Ándele, pues ahí le dimos al clavo, ¿verdad? Así es. Sí, por supuesto, oiga usted, el regreso a la normalidad a gusto, incluyendo la reanudación de clases escolares. Esas clases previstas para el día siguiente, pues que se da bajo una estricta ruta de evaluaciones, daños en infraestructuras públicas, mientras veo yo a las cuadrillas de saneamiento limpiar viviendas en varios municipios como Cihuatlán. La prioridad gubernamental es equilibrar la reactivación económica de este destino turístico con la pues la prudencia preventiva ante un temporal que aún no concluye todavía, ¿verdad? Es por ello que nosotros le decimos a todos ustedes, amigos que vienen a la playa, por favor, hay que estar bien, bien checadito, todo, las banderas que están, le están diciendo a usted lo que significa, no están, por favor, no están de adorno. No están de adorno, ¿eh? Es muy importante que usted, amigo que viene de otros lugares, se cerciore, cheque, voltee, se cerciore por ahí a los encargados de esos que andan haciendo los recorridos turísticos en las motocicletas, por ahí checando, vigilando la seguridad. Hay que observar muy bien las banderas, les digo, no están de lujo, es por su seguridad. Cuando usted la vea verde, entonces sí, métase a la playa. Hay mucha señalización, oiga usted. Eso significa que el mar está bien al mirar la bandera verde, ¿sí? Y si usted la mira amarilla, eso le está indicando que hay corriente con retorno, o sea, no se meta al agua. No, por favor, no se meta al mar, por favor. Y cuando está la bandera roja, ahí es donde le están diciendo alto, no se meta. Ya si la ve morada, hay fauna nociva que le va a picar en su pielecita. Y la negra está cerrada totalmente. Ni para qué le busquen, ¿sí? Chequen, cerciórense, por favor, ¿eh? Ándele, pues, mis estimados. Gracias por visitar aquí Puerto Vallarta. Pero mientras tanto, quédense ahí tranquilitos. Ya les estaremos nosotros informando. Y por supuesto, ustedes ya van a mirar, se van a cerciorar de las banderas que están precisamente ya puestas ahí en la playa. Y entonces, en ese momento, cuando usted ya vea la bandera verde, vámonos al mar, porque en el mar la vida es más sabrosa. Cuídense, por favor, porque Protección Civil somos todos. Ahí les encargo. 1:42, 322-22-11-590, señoras y señores. Vámonos con más, venga.

Así es, el baile del perro de la calle. Que viene de este liste, mi querido perro fino. Con el baile del perro. El perro de la calle. Así es, mi familia. De veras que estamos llegando a la recta final de este su programa de Ahí Te Encargo, donde tus denuncias se anuncian en esta tarde de ya martes 13. Así es, martes 13 de octubre. Oiga usted, gracias a todos los vadevadenses, a todo Bahía de Banderas. Ah, ¿sabes qué? Ahorita que dije Bahía de Banderas. Ah, qué bonito, ¿no? Bueno, hoy voy a darles un dato muy importante de los indios banderas, ¿verdad? Sí, para usted que me está escuchando por ahí en otros estados, en otro municipio, mi familia. Indios banderas, aquí en Nayarit, que representa el origen prehispánico y la representación o recepción de los pueblos indígenas de la región ante la llegada de los conquistadores españoles en 1525. ¿Usted ha ido por allá a Bahía de Banderas? ¿Oiga usted dónde está la glorieta para bailo? ¿Ya le das a San Juan de abajo? No, bueno, el origen histórico y el nombre, oiga usted. Le digo que cuando las tropas al mando de Francisco Cortés de San Buenaventura, sobrino de Hernán Cortés, llegaron a la región en 1525. Sí, los nativos salieron a recibirlos, o más bien a enfrentarlos, ¿verdad? Portando estandartes o banderas multicolores hechas con plumas. Sí. Le comento que en la organización militar y ritual mesoamericana, los guerreros líderes portaban banderas o estandartes que indicaban su rango. Así es como se aprecian en los códices prehispánicos. Por ejemplo, los asociados al dios del maíz. Usted dice, ¿y el origen del nombre? Los cronistas españoles quedaron tan impresionados por la cantidad de banderas que lucían los indígenas que comenzaron a llamar al lugar, ahí donde precisamente tú nos visitas, Bahía de Banderas y Valle de Banderas. La glorieta, gloriosa glorieta de los indios banderas. El monumento inaugurado en el 2011 se encuentra allí precisamente, en ese bonito, precioso municipio Bahía de Banderas, Nayarit. Allá donde es este viejón que les está hablando, funcionando también como un importante nodo vial que conecta la región de la costa, el valle y la sierra. Ahí vas a mirar los indios banderas, significado simbólico representando con orgullo a los pueblos originarios y las actividades primarias y fundacionales de la región. Ahí los ves, la pesca, la caza y la agricultura, la mujer con un mango, ¿verdad? El otro indio ahí con un pescado, el otro con una flecha. Ahí están los indios bandera. Agricultura, pesca y la cacería. Cuando tú vayas y te tomas la foto, hombre, pues ya te sientes bien a gusto, bien contento. Eso es ese dato tan importante que yo lo comparto con todos ustedes. Mis queridos amigos, agradecido con el Creador y con todos ustedes por habernos dado la oportunidad de haber hecho esta conexión con todos ustedes. Recordar con estos temas tan preciosos que tú escuchas, cantas y te encantan, precisamente esa conexión de la que nosotros tratamos de hacer con todos y cada uno de ustedes a diario. Mi familia, por hoy damos gracias al Creador y, por supuesto, gracias a Saraí, a todo su equipo de reporteros, colaboradores que andan en campo recopilando toda esta información de denuncias que se anuncian. Vale, un abrazote también, mi Vale, preciosa, hermosa, Valeria, un abrazote. Y, por supuesto, mi gran amigo Master en Sao y nada más ni nada menos que el buen Dani. Y también en el control técnico y digital, el Perro Fino. Y de este lado, el perro de la calle, que nos despedimos con el baile de perro. Mi familia, coman rico, por favor. Gracias.
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Por favor, pórtese bien, gracias y hasta mañana. Ahí les encargo, ahí te encargo, familia. Gracias.

0: Bien, nada más de que cante un gallo, nos vamos. 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
1: La temperatura
0: 31 grados centígrados.
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5: Miguel Andrés Hernández Arteaga, subsecretario de Turismo de Jalisco, advirtió que los ingresos turísticos podrían caer entre 15% y 35% este año, lo que podría generar ajustes al presupuesto destinado a promoción. Héctor Salgado, de la Academia de Ingeniería de México en Jalisco, respaldó las medidas para mejorar la calidad del agua y urgió a modernizar la infraestructura hidráulica sin interrumpir el suministro. El gobierno de Jalisco informó que, durante los primeros tres trimestres de 2026, la entidad registró 1,898 desapariciones, la cifra más baja para este periodo desde 2019.
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0: y se le voltea.
1: ¡Ay, déjame! ¡Ay, déjame!
0: ¿Por qué traes este lienzo?
1: Pues mira, pues es que ya... Es que sabes que ahora que engordé, me crecieron las shishes. Y y es una que ya me están colgando hasta acá hasta la panza, entonces ya me estoy poniendo bra.
0: Traí esos tenis y aló.
1: Usando bra. Se me ve coqueto, poco, ¿no?
0: Oye, Ringo, te ves bien.
1: ¿Me veo bien, no?
0: Te ves bien. ¿Sí,
1: no? Lo compré en San Juan de Dios, ahí que me dijo la Cheli, me lo vendió mi amigo la Cheli en San Juan de Dios.
0: La Cheli.
1: Saludos.
0: Saludos a la Cheli.
1: No puedo reír, carnal, que traigo todos, familia. ¡Eh, familia! Otro rato que no se me va a salir ningún gallo. Es que, ¿sabes qué? Batallé toda la semana, carnal. Andaba bien jodido.
0: Mira, Ringo, yo te voy a decir algo.
1: ¿Qué pasó?
0: Yo te he dicho que hasta el fondo no mames porque
1: no,
0: te
1: la... No, pero lastimas. ¿Qué pasó?
0: Pero eres Nes.
1: Pues es que vámonos con todo. Ya borrachos encuerados. Pues. No, te creas. Familia, no puedo reír. No voy a reír porque luego me pega un ataque de tos. Así que hoy voy a estar bien serio.
0: Ok,
1: siento.
0: Te voy a hacer reír, Ringo. Okay. Lo prometo.
1: Ok, vámonos a complacer, carnal. Échale, vámonos.
0: Ok, 33, 36, 15, 17, 72. La que buena.
1: Es martes.
2: Aquí
1: está bueno.
2: La que buena.
0: Ojalá.
1: ¿Qué pasó, baby?
0: ¿Quién habla?
2: ¿Me podría poner una canción?
0: ¿Quién habla?
2: Adriana Pérez,
1: ¿cómo está la mujer? ¿Cómo estás, Adriana?
2: Bien, bien, bien, gracias.
1: ¿Viuda, casada, soltero, divorciado? ¿Qué nos importa?
0: No, espérate.
2: ¿Casada?
1: No me digas.
0: Uh-huh. Pero, ¿infeliz o feliz?
2: ¿Mande?
0: ¿Feliz o infeliz?
2: Feliz,
1: 37
0: años de casada.
1: No.
0: Sí, no.
1: No, dudó.
0: Ya, sí, ya.
1: Dudó.
0: Como que tu conciencia te traicionó, mija.
1: Mija, nomás te voy a decir algo, ¿eh? ¿Sí sabes que tu vato cuando le cae la quincena aparta país acá con las de tacones, con las chiquillas,
2: sí,
1: con las caninas?
2: Sí, pues ya sé, pero pues ni modo. En lo que va, yo ya regresé.
1: Mija, es que no seas tonta. Engáñalo con un locutor, mija. Ponte pilas, hombre. Ay,
2: sí.
1: Ay, no, qué aburrido.
0: Sí, ya lo hice.
1: Ah, ¿ya lo hice?
2: No, Adriana, todavía no.
1: ¿Neta?
3: No soy.
1: Ah, ok.
2: Pero un día de estos para que se le quite.
0: La Adriana. ¿Te vas a vengar?
2: ¿Mande?
0: ¿Te vas a vengar?
2: No, tanto como vengarme no.
0: No, entonces.
2: Por gusto, para que se le quite.
1: ¡Qué bárbara, mija! ¡Qué bárbara!
0: No, andan con todas las
1: ¿Qué
0: mujeres.
1: Te ponemos, bebé?
2: ¿Me puedes poner una de Yuridia, por favor?
1: Ok, ¿de ¿cuál?
0: Yuridia, ¿cuál?
2: Amigos, no, por favor.
0: Y... ¿Dedicada para quién? ¿Para
2: no,
0: cuál
2: para
0: de todos
2: nadie.
0: Tus compas?
2: No, para nadie, nada más.
0: No le saque, hombre.
1: Qué bárbara. ¿Cuál dijo?
0: Amigos, no.
1: No me lo tengo
0: amigos,
1: por saber, Losa.
0: No, si visan en las...
2: la boca.
1: No me lo tengo con Chuli Zárraga, amigos, no.
0: No, eso no es mentira.
2: No.
1: A ver.
2: Yuridia.
1: Espérame, ¿es esta? A ver, espérame. No, es que no la tengo, no está.
0: ¿No está arriba?
1: Nomás tengo amigos, no, con Chuli Zárraga.
2: No, entonces amigos, no, por favor.
1: Ok. ¿Cuál es esa, pues? Amigos, no, por favor. Es que no la tengo.
2: ¿No la tienes?
1: No, no la tengo.
2: Entonces, por salud mental.
1: No, es que vas a empezar con tus cosas. A ver, ay, no. Puro batallar contigo, Adriana.
2: De Yuridia, pues.
1: Tampoco la tengo. De Yuridia no tengo ni una, más que puras cumbias.
2: No, ¿cómo crees?
1: No te creas. Mira, de Yuridia te voy a decir cuáles tengo. Espérame. Es que de opin cada cosa, Correcaminos.
0: Por eso, Ringo, pero no estás el becerito, hombre.
1: Mira, de Yuridia tenemos... Maldita primavera. Sin llorar.
0: Sin llorar.
1: Qué agonía.
0: Así dile, a tu esposo, sin Yolanda, Mari Carmen.
2: Eso, ándale, por eso. Esa sí se la voy a dedicar a él, sin llorar.
0: Arrollador.
1: Pórtate mal, Adriana. Adriana, a ver, apunta mi número. 55-65.
0: No, espérate, no la apunte.
1: 94. ¿Por qué apagas el micrófono, desgraciado?
0: Porque ese no es tu número, es el mío, menso.
1: Perdón. Aquí comenzamos, familia. Bienvenidos.
0: No, es Adriana, es una loquilla.
1: Hombre,
4: y cualquier insulto que se haga.

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1: Somos 2:15.
2: 2:15.
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1: Son las 2:19.
2: 2:19.
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0: ringón.
1: Quiero estar contigo.
2: Espérame, espérame, se metió un zancudo a la cabina otra vez. Espérate, se metió. Hoy.
0: Oye, ringón.
2: Espérate.
0: A ver.
2: Hoy.
0: Preso, no estés grosero, menso, soy yo. Estoy contando yo. A ver, alcanza esa nota tú. A ver, alcanza esa nota tú. A ver, alcanza esa nota tú. A ver, alcanza esa nota tú.
2: Hoy.
0: Que no, soy yo, menso. Estoy cantando como muy bobadilla.
3: ¡Hombre, Chapolín!
0: ¡El Ringo! Oye, Ringo, a ver. Muy bobadilla, carnal.
2: Palenque de las fiestas de octubre, el día de hoy, carnal.
0: El día de hoy. Y así no me es. Digas que tenemos boleto, Ringo.
2: ¡Claro!
0: No me digas.
2: Familia, señoras y señores. Tenemos
0: señoras
2: boletos.
0: Y señores.
2: ¿Ahorita? ¿No, ahorita?
0: Niñas y niños. No? No, ahorita no. Al final.
2: ¿Un rato más?
0: Al final, ¿te parece?
2: ¿Arre, jalo? Ok. ¿Qué hay que hacer, carnal, para que
0: mira,
2: se
0: mira, únicamente tienen que seguirnos en redes sociales. ¿Cómo te encuentran, Ringo Ignacio, en
2: arroba
0: Instagram?
2: @omar_envivo. Sígueme en este momento. ¿Quieres boletos? Sígueme en este momento.
0: Sí.
2: @omar_envivo.
0: Ok, y a mí me encuentran como @soycaballerofm, @soycaballerofm1. O sea, okay. El número uno.
2: ¿Qué?
0: O sea, sí soy.
2: Ay, no, pero para acá,
0: no. Espérate,
2: porque... ¡Toma!
0: O sea, se escribe así, Ringo.
2: Okay,
0: arroba ¿cómo? Soy caballero FM y uno.
2: Ok, va, jalo. Familia, síguenos en redes. Paso número uno, síguenos en redes.
0: En Instagram.
2: Okay, ok, en Insta, una vez más. @omar_envivo.
0: @soycaballerofm1.
2: Ok, vámonos al corte, familia.
0: Sí.
2: Ahí les va. Los tienes que seguir en redes sociales.
0: ¿Por qué te bajas el pantalón, menso?
2: Pues es que me dio comezón. Perdón. Es que ando malito, familia.
0: No, no te voy a rascar, hazte para
2: allá. Ok, bueno, bueno.
0: Okay, ok.
2: Síguenos en redes sociales, familia. En cualquier momento regalamos los boletos para Muy Bobadilla. Así que síguenos en redes. Es lo único que tienes que hacer.
0: Ok. Arroba qué buena GDL. Arroba qué buena GDL.
2: Vámonos, porque me va a pegar una crisis de tos. Tengo que ir al baño, ya me voy. ¿Qué hora son, carnal?
0: ¿Exactamente?
2: Sí.
0: 2:24.

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0: estoy cantando.
1: ¿Estás cantando?
0: Mira, mira, mira,
1: a ver, va. A ver, dale, dale,
0: dale. One more time. 3, 2, 1, go.
1: No, ya, corre camino, ya, hombre, ya.
0: Tengo Ignacio, así le hace, menso. Ah, mira, mira.
2: Quiero estar contigo.
0: Mira, mira, mira, ahí está, ya.
2: Mi calma.
1: Ay, no.
3: Lo que hay que hacer para atrás,
0: ¿sí? Sí, sí, de hecho, de hecho.
1: Espérame, ya, ya casi lo mato.
0: Tengo Ignacio, no me estás pegando, menso.
1: Espérate. Espérate, no puedo reír porque me pega todo. No puedo reír. Familia, tenemos boletos. Vámonos de una vez. Palenque de las fiestas de octubre. Hoy se presenta
0: Muy Bobadilla.
1: Ay, dale, ay, adelante, ay.
2: Corazón.
0: Ya déjalo ir.
1: Haz lo tuyo, Margarito, mijo.
4: Ay, ay, ay.
2: Aferrarse y volver a sufrir.
1: Único requisito, familia. Nos siguieron en redes sociales. Si ya nos sigues.
0: Sí.
1: Ok,
0: repíteles una vez más. Una
1: échale
0: vez más,
1: cámara,
0: última oportunidad. Arroba soy caballero FM1.
1: Arroba Omar guión bajo en vivo en Insta. Arroba Omar guión bajo en vivo.
0: Y arroba qué buena GDL. Arroba qué buena GDL. Si en este momento ya nos sigues las tres cuentas, bueno, pues esta oportunidad, comunícate 33-36-15-17-72.
1: Oigan, pero solamente la banda que nos siguió en redes, ¿eh? Si no, ni marquen, ¿para qué sí, pierden su
0: si
1: tiempo?
0: No, no hay nada.
1: Sí, no, vámonos, ¿por la qué? No alcanzo a ver, Tony.
5: Es hora de
1: ¿cuál dice?
0: Al ratito nos van a ver al Ringo Ignacio y a mí, ahí.
1: Espérate, ya se me escucha.
0: Ahí en el palenque de las fiestas de octubre cantando.
1: ¡No, ya! ¡Corre camino! ¡Ya, ya, ya! ¡Ya! No, ya, ya, ya, ya, ya.
3: Lo que hay que hacer para tragarse, fíjate.
1: Sí, ya, ya.
0: El Ringo dice que canto feo, pero yo digo que es envidia.
1: ¡Vámonos!
0: ¡Vámonos! ¡La qué buena!
1: XHA97.1. ¡Uy! ¡Uy, arrolladora! ¿Quién habla, compadre?
0: Habla
6: Jonathan.
0: Jonathan. Ok.
1: ¿Ya nos sigues, compadre?
0: ¿Ya nos sigues, compadre?

0: Paren.
1: A ver, ¿qué hago?
2: ¡Nah, hombre, chapulín!
3: ¡No, no lo siguió, hombre! ¡Nah, hombre, chapulín, abrigo! ¡Abrigo, abrigo!
2: ¡Vámonos, vámonos! Ya, compadre, era seguirnos.
3: ¿No lo seguiste? ¿No lo seguiste?
2: No, hombre, chapo.
3: ¿No va? No, no lo siguió. ¿No, verdad, compadre?
1: No, todavía no lo estoy
2: buscando. ¡Ah! ¡Es el único requisito, compadre!
3: Se les dijo, se vámonos. Les dijo. ¡Vámonos! Échale por la multilínea, por bueno.
2: 30, la que buena.
1: Aquí suena la que buena, no, 7.1.
2: ¿Quién habla? ¿Quién habla?
1: Guadalupe.
2: ¿Guadalupe?
1: Sí, Guadalupe, Lupe.
2: ¿El Lupito?
1: El Lupito.
3: ¡Ay, ella!
2: ¡Soplas, hijo, soplas!
1: ¡Agáchate!
3: ¡Ay, taruga! Compadre, ¿sí lo seguiste o no?
1: Claro, sí lo sigo.
3: A ver, sí es cierto.
2: A ver, ¿cómo apareces, compadre, en Instagram?
1: Ya, les voy a mandar un Soy Caballero.
2: Ok, a ver.
3: A ver.
2: Es tu momento de brillar, compadre.
3: Échale, compadre. Mándanos ahí un emoji, algo, güey, a lo que caiga.
1: Caballero, le voy a mandar un puntito.
3: Ya nomás lo que estoy viendo aquí en el Insta. Hijo sí, de... Pues,
1: ya se lo mandé.
2: A ver, ¿ya me lo mandaste?
1: Omar también.
3: A ver, saludos para ese que me acaba de
2: ahora,
3: seguir.
2: Ok.
3: Marta Montana, saludos para Daniel RMD, saludos, compadre, un abrazo. Héctor okay. Venegas dice que ¿por qué me digo Venegas mormado? Pues porque vengo enfermo, mijo. Ando batallando.
2: Ok, ¿eres coronado Inder?
1: Estoy como coronado.
2: Coronado Inder.
1: Ajá.
3: Compadre. Okay.
1: Dime.
3: A mí no me mandaste nada, carnal.
2: El Ringo. No, tus solicitudes, carnal. No, checa tus solicitudes.
3: ¿No?
2: ¿A mí sí me siguen?
3: No.
1: Sí, ya te mandé otro, Ira.
2: Checa tu solicitud.
3: ¿Sabes que con tanto mensaje, carnal? Que...
2: No, es que se está trabando mi Instagram de tantos seguidores, carnal.
3: No, sí cayeron muchos, ¿eh? Gracias.
1: De hecho, me iba a mandar una foto de una captura de pantalla que sí sigo al Rino.
3: A ver, ¿sigues arroba qué buena GDL también, compadre, o no?
1: También.
3: A ver, déjame, meto la okay. cuenta de la qué buena, espérame.
2: A ver.
3: No, dame un segundo, échamelo.
2: A ver.
3: Compadre.
1: Dime.
3: Ay, compadre, ¿qué crees, carnal?
2: ¿Qué crees, compadre?
3: Ay, mijo.
2: ¿Qué crees, compadre? Sí, no, sí, no. Sigue también la cuenta de la que buena, carnal. Sí,
3: compadre,
2: sigue.
3: ¿Qué crees, carnal?
2: ¿Qué crees, compadre?
1: Me va a empinar.
3: ¡Ay, taruga! ¡Ya te llevaste los goles! ¡Se la llevó!
2: Si quieres no cantes, carnal.
3: No.
2: Porque no le llegas todavía la nota, hijo.
3: No,
2: ya ganaste, ¿eh? Ya ganaste.
3: Qué bonito cantas, mijo, ¿eh?
2: Gracias, Rino, gracias. Todo me lo han dicho.
3: Qué hermoso, ¿eh?
4: Ay, ajá.
3: Qué bárbaro, qué. Ya, hombre, ya.
2: Ya.
3: Compadre, felicidades, hermano.
2: ¿Cómo digo que se llamaba Ringo?
3: No sé, ¿cómo dijo?
2: A ver, ¿cómo te llamabas, compadre?
1: Guadalupe.
2: Ah, ya, sí, cierto, el Lupito.
3: ¿Guadalupe qué?
1: Guadalupe Ordaz.
3: ¿Y a qué te dedicas, compadre?
1: Yo soy chofer.
2: ¿Eres chofer?
1: Sí.
2: ¿De quién o qué?
1: Trabajo para una empresa.
2: Ah,
3: okay. Arre, mijo, no nos cuelgues, compadre. Felicidades, pues, hermano, ¿eh?
1: Una empresa porque me caí gordo.
3: ¡Ay, taruga! ¡Arriba, compadre!
2: ¿El coyote qué te hizo?
1: ¿Cómo?
2: ¿El coyote qué tiene que ver, hijo? ¿Por qué dices que te cae gordo?
1: No, el coyote me cae bien, el coyote me cae bien.
2: Ah, okay,
1: es muy manejable el coyote.
3: ¡Ay, taruga!
2: ¡Ay,
3: ay, ella! No nos cuelgues, compadre. ¡Felicidades!
2: ¡Amigo, compadre! ¡Felicidades!
1: ¡Gracias!
3: ¡Arre, mi compa! ¡Vámonos! ¡Ay, espérame! ¿Por qué me pones esa canción?
2: Vengo, no te encueres, hombre.
3: ¡Con eso me emociono!
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3: A ver, espérame, me están diciendo aquí por el chicharo que...
2: ¿Por el chicharo?
3: ¿Hay más boletos?
2: ¿Hay más boletos?
3: ¿Hay más boletos?
2: ¿Neta?
3: Ah, pero en el turno que sigue.
2: Ah, rayador.

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0: ¡Vámonos al corte al volver!
1: ¡Al volver!
0: Ahí vienen las chicas del barrio, información del espectáculo.
1: Ya huele a vaca.
0: ¿Qué puedes, mijo? ¿Qué puedes, hombre? Son las 2:53.

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2: Ante el alejamiento del huracán Simón, Jalisco levantó las medidas preventivas en la zona costera para avanzar hacia la normalización de actividades. El gobernador Pablo Lemus condenó los enfrentamientos durante la marcha por el agua. Dijo que se investiga los actos vandálicos y posibles abusos policiales, garantizando el derecho a manifestarse pacíficamente. El empresario Fernando Castro Rubio advirtió que la volatilidad del dólar genera incertidumbre y dificulta la planeación financiera de los empresarios de la región.
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0: Aquí está tu mango.
1: Sola, sola,
0: agárrame. Aquí está tu mango.
1: Ay, ¿cómo están? ¡Oli!
0: Agárrate. ¡Oli, comadre!
1: ¿Cómo estás, hermosa?
0: Bien, ¿y tú, comadre? Me dijo a mí. Me dijo a mí. Me dijo a mí, con permiso.
2: Hasta para allá. Qué desgraciadísima.
1: Te escuchas lejos, comadre.
0: Sí, comadre, pégate más al micro.
2: Estoy lejos.
1: Ay, qué grosa. Ay, qué graciosa, ¿eh? Qué graciosa.
0: Desayunate payaso, mi niña.
1: Comadre, antes de comenzar, quiero preguntarte algo, comadre.
2: Dígame, dígame, comadre.
1: ¿Cómo te sientes después de no dormir durante 2 semanas que llevas trabajando ahí en las fiestas de octubre? ¿Cómo te sientes?
0: ¿Ya las estás dando?
1: No, desde el primer día, Pero eso parte, mijo.
0: Okay, mija, taruga.
2: Cansada, ojerosa y sin ilusiones.
1: Ay.
0: Ay, mi comadre. No, nomás te sientes, no. También te ves, mija.
2: Ay, desgraciadísima. El otro día hasta temperatura tuve, fíjate.
0: Ay, mi comadre. Pues sí, pero eso de cachorra lo has tenido siempre, comadre.
2: No.
0: No.
2: No era por eso, de verdad.
1: ¿Dormiste con dos?
2: ¿Con quién?
1: ¿Dormiste con dos?
2: No, ojalá.
1: No, con temperatura y con gripe. Ay, no, de veras.
2: No, de veras.
1: Platícanos, comadre, ¿qué pasó?
2: Harta información, comadre, te voy a platicar el día de hoy. Y bueno, ¿qué creen? Una buena noticia ya para el mundo de la música, porque al parecer las visas de trabajo ya se están reactivando otra vez. Y el primero que ya recibió el permiso para trabajar allá en los United States, ¿verdad? Es nada más y nada menos que nuestro querido Pancho Barraza.
0: ¿A poco, sí, comadre?
2: ¡Ay, regla!
0: ¡Ay, amor!
2: ¡Ay, amor! Que, por cierto, le fue muy bien acá en el Palenque de Guadalajara. Tuvo muchos invitados. Y próximamente va a tener otra próxima presentación en Guadalajara.
1: Oye, a ver, espérame. Ya estuvo en fiestas, ¿verdad? En el Palenque.
2: Así es.
1: ¿Quién iba a estar en el auditorio o ya estuvo? O apenas va a estar, ¿no? Algo así escuché.
2: ¡Ay! ¿Pero por qué de chismoso?
1: ¿Por qué? Pues ya publicaron.
2: Ah, bueno, sí ya publicaron.
0: Ay, mi comadre. Vienes bien atrasada, comadre.
1: ¿Ya publicaron?
2: Es que era uno de los artistas sorpresa en las fiestas de octubre.
1: Sí, era sorpresa.
2: Pero
1: qué sorpresota, ¿eh?
2: Muchas felicidades porque él logra la autorización oficial en medio de ahora sí que de esta oleada de retenciones,
0: Por eso, pero los huracanes, ¿qué tienen que ver, comadre?
1: Ajá, no entiendo.
2: ¿Cuáles huracanes?
0: La siguiente que es la oleada y que el oleaje y que no sé qué, a ver qué onda.
2: No, o sea, en esta situación o meses de situaciones que llevan prohibiendo visas de trabajo para los artistas del regional mexicano.
1: A mí los huracanes me encantan.
0: Sí, también a mí.
1: Esta canción me fascina.
0: Esta noche se me antoja.
1: Mira, esta, comadre. Oye, ¿cuál que nos hablaba?
0: No, de esos huracanes no, taruga.
3: Esta noche.
1: ¿No es eso? Ah. Ay, perdón, comadre, perdón. Me quiso mucho.
0: ¡Cama!
1: ¡Ay,
0: Dios mío, comadre! ¡Dios mío!
2: ¡Te pasan!
1: ¡Haz con música, va!
2: ¡Vamos!
1: ¡Ya regresamos!
2: ¡Vamos!
0: ¿Qué tú nos confundes?
1: Somos las chicas del barrio.
2: ¡No, me confundes!

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1: ¡Sala!
2: ¡Un pollo hermoso! ¿Cómo estás? Rina Peligro, estoy en personaje, taruga.
3: Te lo juro que te parece mi compa el Ringo Mero, que te vi con dos mujeres el otro día.
2: ¡Ay, déjame! ¡Ay, déjame!
4: ¿Cómo andas? ¿Dónde cuenta el chisme?
2: No.
1: Éramos la Mayra Alcalá y yo.
2: Por eso, claro.
3: Ay, claro, pero dicen que Johan también trae de a dos.
4: Ni a ti ni a mí nos pelaba el otro día. Andaba ahí nomás con el
3: pues es de que ya cambió. Ya desde que lo ponen aquí a hacer más cosas y ocupaciones. Ay, pues ya sí, se volvió otra persona, la verdad.
2: Sí.
4: Sí, no.
2: ¿Ya la Johanna? La Johanna me fue a cotizar una Mercedes ya, ¿verdad?
1: Sí,
2: ya me la fue a cotizar, comadre, ya.
3: Pero una María Mercedes para que le haga el quehacer.
2: ¿Sí?
4: ¿Qué pasa? Ay, no.
2: Vámonos con información, comadre.
1: Oye, ¿quién se murió?
4: Nadie, a la que traen en jaque, en salsa y demás. Así como nos gustan los tacos con todo y salsa aparte.
1: O sea, ya sabemos que a ti, comadre, pero ¿eso qué tiene que ver?
4: Ahí te va, pues es que, ¿qué crees?
1: ¿Qué
4: que
1: pasó?
4: Yuridia se le fue la luz y se dio un enojadísimo, se, canijo, es que iba a decir otra palabra.
1: ¿Enojadísimo
4: se
1: canijón?
4: Ajá.
1: Se no se trabe, comadre.
4: Se encanijó mucho, pero te voy a decir por qué.
1: ¿Por qué?
4: Porque se le fue la luz en pleno concierto allá en Tuxtla Gutiérrez, Chiapas. Okay. Y ándale.
2: ¿En Tuxón?
4: Tuxtla. Ándale. Que pues, arremetió en contra del
1: Andrade.
4: Empresario. Y ándale, dice.
1: Ah, ok, ok, perdón, que escuché mal, comadre.
4: Que arremetió en contra del empresario. Y pues por eso dijo ella, pues ¿saben qué? Ya mejor me voy a poner a tomar, me voy a poner a pistear, no me voy a estresar de nada.
1: Ay, mi Yuridia tan hermosa.
4: Voy a disfrutar el concierto junto con usted. No dejó de cantar, aunque se le fueron las luces. Ella siguió cantando. Pero dijo, pues ahora voy a pistear más. Y se le fueron las copas.
1: Ay, mi Yuridia tan hermosa.
4: ¿Qué más hacía? ¿Qué más
2: pues
4: hacía?
2: Sí, ya, ¿ya para qué? ¿Ya, comadre?
4: ¿Ya para qué? Pero
2: no depende de ella.
4: La traían en jaque porque supuestamente, ¿verdad? Le habían pasado las copas y que no sé qué, pero se le pasaron porque ella quiso. Ella dijo, pues mira, yo para no estresarme, para no hacer corajes, mejor pisteo.
2: Ay, mira. Oye,
4: ella
2: pero...
4: ya es bien sabido que le gusta el chupe.
1: Fíjate, comadre, que...
2: ¿Qué?
4: Le gusta el chupe.
1: Mira, comadre, fíjate que no es buena recomendación, comadre, o sea... Yo cuando esté estresada y cuando esté así, voy a hacer lo mismo, comadre.
2: Ah, yo también me voy a poner a chupar, sí. Sí. Claro.
1: Y le voy a tomar, comadre.
3: Me preocuparía que se lo dijera el Parilla, la verdad.
4: Yo creo que yo también me voy a poner a chupar.
2: Aunque adelante, comadre, adelante. Sí. Tú date.
1: Okay, comadre. Mira, ven.
2: Tú sé tú misma, ¿ok?
1: No, mira, ven, comadre, aquí tengo una.
4: No, o sea, ¿una qué?
1: Pues una botella, no, sucia,
2: ni más que qué. Ay, no. Eres asquerosa, de veras. No, ay, ya vámonos mejor.
4: También pónganse seria.
3: Y así como es, y todo levanta, ¿eh? Así como la ven.
2: Levanta escombro este hombre, de todo, sí. De todo.
3: No, yo hablaba de la Mayrita.
4: ¿Cómo que así como la ven? A ver, ¿cómo?
3: Ay, me doy cuenta que dijo que porque eres así de sucia.
4: No, ay, yo fuerte. Levanto y levanto bien, ¿eh?
2: Ay, sí. Qué bárbara.
3: ¿Hasta
2: ¿tienes un video?
3: Andan con telarañas en mano y todo.
2: Ay, golosa.
3: El gato ese, yo creo, estaba poniendo los adornos de Halloween porque le mandó ahí las telarañas en la mano.
2: A ver, platíquenos eso, siempre han dicho, pero...
3: Es que una vez la Mayrita me enseñó... que un amigo estaba poniendo tendederos porque le mandó la mano enseñándole los mecates.
2: ¡Ay, no me digas! ¿Qué grupo era? ¿Qué? ¡Ah, ya sé cuál!
3: ¡Pariente!
2: ¡Ya sé cuál!
3: la la.
5: Pero si le...
2: La tiene, ¿ah? Esa
3: sonrisa.
1: Sí,
3: se
2: ríe. Sí, la tiene, sí, se rió. La tiene, sí. Le atiné, sí, sí, sí, sí.
1: Ay,
2: sí,
1: sí.
3: Bueno, la maleta, la maleta.
4: Ya. Vamos a, vámonos,
2: mejor. Tus redes, ya. Hermosa.
1: Dice mi comadre.
4: En mi Instagram como Alcalemi y en mi Facebook como Mayra Alcalá.
3: Habla como el Sammy.
1: Dice mi comadre, ay, ¿quién fuera carro para que me echaran los mecánicos?
2: ¡Ay! ¡Qué delicia!
4: Eso quisieras tú, desgraciado.
2: Ábrelos ya, ábrelos ya.
6: Listo, parado.
7: Vuelva loco y mueva la cotilla. Y esa patilla.
0: Ellas fueron las chicas del barrio.
3: ¿Qué? ¿Te gustan los mecatronics?
4: Dicen que son buenos pa'l cutis.
2: Ay, qué asquerosidad, de veras. Ay, no. Ay, no, guácala. ¿Qué horas son, comadre?
4: Ay, son las 3:22.
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1: Ya son las 3:32.
2: Son las 3:32.
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3: Sí.

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1: 3:35.
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2: Mentiroso. ¡Compa, muy bobadilla!

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1: ¡Lucharán!
2: ¡2, 3, caídas!
1: ¡Sin límite de tiempo!
3: ¡Ey, Pau! ¡Yo, Blasio!
2: Chumpollo, ya te dije que no es ese programa.
3: Rico, estamos más monitoreados que no el C5, de veras.
2: Claro, pues es que Chava es un elemento.
3: Es el Chavirul 4 Jiménez.
2: No puede ser, chamaco, arráncate.
3: Se llama el Pequemix. En voz de mis amigos. ¿Qué digo mis amigos? Mis compadres de la banda más romántica de América. Pepe.
4: ¡No te
3: musical!

0: la niña quiere cuidar. Segunda la rola más cool era la del chumpollito de los creadores del podcast de la cantina del Tunco. Aquí viene.
1: Chumpolla, seas grosero.
2: No, le falta. Hoy presentamos el agua ultra sagrada salva al mundo.
1: Seas grosero, Chumpolla.
0: De mi compa el Tunco Parilla.
1: Seas grosero, Chumpolla. Ay, no puede ser. Vámonos con mi rola más cool, familia. Se llama Una noche más contigo.
3: Sentido que... Ay, no se la sabe.
1: Él es Mariano Barro, aquí en La Que Buena. ¡Súbele!
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1: Se vota la rola más cool.
4: Rino.
3: Ah, no, ¿verdad? Perdón.
1: Espérate.
3: Perdón, Ringo, perdón.
1: Se vota la rola más cool, era la del Rino para que gane Mariano Barba, familia.
0: Del catálogo de las pedidas, pocamente de la Que Buena.
1: No, si los piden acá en Guadalajara,
3: sí,
1: Menzo.
3: Sí, las piden,
0: No, yo estaba hablando acá de unas canciones que me están recitando.
3: Ah. Vámonos con esto, de nada más y nada menos.
0: El catálogo de Alelé.
3: Una agrupación desde Durango, Montes de Durango. ¡Suéltale, Ringo!
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0: Y yo jamás
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1: Gracias.
0: ¿Quién canta esa canción?
1: Esa la canta. La canta Montes de Durango.
0: La cantan muy bonito también ustedes. Los amo, compañeras.
1: Ay, Chumpolla, ¿cómo te quiero?
3: Pero ven para acá,
1: ven para acá. Súbete los pantalones, Benzo. Cochino.
3: Se vota, claro. La rola más cool era la del Correcaminos para que gane Descuide de Montes de Durango.
1: Se vota, la rola más cool era la del Rino para que gane Mariano Barba, familia, con Una Noche Más.
0: Se vota, la rola más cool era la del Chumpollito para que gane Chumpollito con esta gran canción que se llama y se titula El Pequevich.
1: Mira, mañana que Padilla vea a Chumpollo en el programa, le va a decir así, mira. ¿Le va a llegar y le va a dar un zape? Luego le va a decir así.
5: ¡Que el chamaco me faltó el respeto!
1: ¡Vámonos! Échale, con el canal.
3: ¡Vámonos! ¡A un solo voto!
1: ¡A uno!
0: Okay. ¿Pero sabes cómo va a decir él?
1: ¿Cómo?
3: ¿Cómo?
6: Pues el chamaco me faltó al respeto. Yo, la verdad, no le dije nada.
3: ¡Toma, Chumpollo!
1: Échale, pégale play, Tony.
3: ¡Vámonos!
7: 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La rola más cool era la del Rino. Saludos para Tacos El Palomo de San Juan.
1: Público, los amo, gracias. Vale, qué hermoso.
0: ¿A poco los ya sí nos la dejaste, Cayetano?
1: Ya, ya gané, ya.
3: Chumpollo, ¿no te sentiste robado? Hijo?
1: Tranquilo, tranquilo.
0: No, sí, pero nada. Mi compa, el Big Mac, ya no respeta. El Ringo ya llegó a una edad que ya no se puede reír seguido, ya le da la

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2: Miguel Andrés Hernández Arteaga, subsecretario de Turismo de Jalisco, advirtió que los ingresos turísticos podrían caer entre 15% y 35% este año, lo que podría generar ajustes al presupuesto destinado a promoción. Héctor Salgado, de la Academia de Ingeniería de México en Jalisco, respaldó las medidas para mejorar la calidad del agua y urgió a modernizar la infraestructura hidráulica sin interrumpir el suministro. El gobierno de Jalisco informó que durante los primeros tres trimestres de 2026, la entidad registró 1,898 desapariciones, la cifra más baja para este periodo desde 2019.
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2: Ante el alejamiento del huracán Simón, Jalisco levantó las medidas preventivas en la zona costera para avanzar hacia la normalización de actividades. El gobernador Pablo Lemus condenó los enfrentamientos durante la marcha por el agua. Dijo que se investiga los actos vandálicos y posibles abusos policiales, garantizando el derecho a manifestarse pacíficamente. El empresario Fernando Castro Rubio advirtió que la volatilidad del dólar genera incertidumbre y dificulta la planeación financiera de los empresarios de la región.
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2: 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Me desespero.

0: Estas fueron las que buenísimas de esta semana, los 5 primeros lugares. Yo soy Juan Carlos Chiñas, el Zorro Fresa. 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
2: Miguel Andrés Hernández Arteaga, subsecretario de Turismo de Jalisco, advirtió que los ingresos turísticos podrían caer entre 15% y 35% este año, lo que podría generar ajustes al presupuesto destinado a promoción. Héctor Salgado, de la Academia de Ingeniería de México en Jalisco, respaldó las medidas para mejorar la calidad del agua y urgió a modernizar la infraestructura hidráulica sin interrumpir el suministro. El gobierno de Jalisco informó que, durante los primeros tres trimestres de 2026, la entidad registró 1,898 desapariciones, la cifra más baja para este periodo desde 2019.
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